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0: vaina personal, no es de raza, ni sexo, ni clase social. 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

0: mujer, también voy hablando. Pon atención si me estás escuchando, porque de esta vaina también formas parte. Si quieres hacerlo, no puedes negarte entonces a poner el condón. Es otro paso más de la relación, y si él lo olvida, woman, yo te digo, no está de más llevar uno contigo.
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0: Muy buenos días, apreciados y apreciadas correligionarios, correligionarias, mis queridos Partido Colorado, la Asociación Nacional Republicana PEISA, con el Yuyabé, la Comisión de Prensa de la Lista Número 1, IMA, PENEN 10, al aire a través de Yelutí 103.9, AUPEISA ABI. Hoy 104 en dupla, 104.9 Radio Santa Fe, Jañan de Sarambima a nivel nacional, allá en mundial a ver por Facebook. Y ahí por hoy Jañan de página es la 104.9 Radio Santa Fe. Gracias a nuestro compañero Simón López ABI. Lo agradece su al nombre de la lista número uno. 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Ya cumplí un año más de vida institucional. 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Fecha fundacional. 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

0: Un año en día de escuela llegué con mesa de trabajo de la lista número uno del Partido Colorado. A ver, con mesa, gracias, profesor, por el saludo. A ver, a saludar al presidente de la seccional Colorada Casa Paz, futuro concejal 26-2031 allá, seguro. A ver, mi querido amigo Tito. Tito Prieto, siempre hay respaldo y apoyo al partido ahí, ja. Muy buenos días. A ver, tú, como jefe de ahí, caray, siempre, pero era que la 104.9 FM Santa Fe, con Simón López, siempre va a apoyar a través de la radio, a Facebook, ahí. Entonces, muchas gracias a la presencia. Digo, a ver, un barete, ¿cómo va a comenzar el trabajo, Oscarcito? Ah, es la correligionaria y correligionario. Está la. Ella recola, ya arañeme, que estaba yo en día de escuela. Ah, saludo especial a la correligionaria y correligionario y no correligionario, ya en sintonía con la FM 103.9 Yerutí, Peporio, mujer, imagina. PM, saludo especial allá con este día. Próximo a nuestro gran encuentro y festejo del Partido Colorado de su fundación el 11 de septiembre. Ya, entonces, muy buenos días para todos. Ya había invitado especial, profesor, a ver, ya Tito, ya saluda a mí, a compañero Tito, luchador siempre de la causa republicana. Buen día, Tito.
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2: 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Lo vaya a confirmar tanto más. 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Anticipadamente. 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Muy buenos días, mi querido y apreciado concejal municipal, presidente excepcional, el más votado de la interna del Partido Colorado. Este día, así me llamo Coco, a ver, mesa de trabajo, a compañero licenciado Juan Nicolás Riste Altamirano. Vete, ¿cómo es, ñando, presidente?
3: Muy buenos días, profesor Francisco. Muchísimas gracias por el recibimiento, agradecer acá a la mesa, al ingeniero Amílcar, acá a don Tito Prieto y por supuesto al amigo Simón López que... 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

0: Y antes cara, intendente de Mauricio, eso porque PABTI meros trámites con 4 de octubre, pero la partida de Cuajay ya jugaban allá. Entonces, como un barete ahí, supe, Amado Díaz, hace oñe, ahí, agradecer ahí la audiencia, vea ya, a través de ustedes también, agradecer ahí por el espacio a Yeruti FM. Acá al propietario también que está de la Radio Santa Fe, ¿verdad? Un miedo a mi espacio, ¿verdad? Un araña importante muchas veces ahí. 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Como Colorado, ¿verdad? 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Y Pepe, amigo, fuera interna, pero competía, pues, 12 concejales. Hace pedido especial ahí, la. Ya dije que Juan UPA, pues, te ve la petición de gusto a mí allá. Entonces, muy contento, muy agradecido por la invitación, por compartir con este selecto. Con esta selecta mesa, ¿verdad? De trabajo, de amigos, ¿verdad? De hablar un poco de lo que nos gusta, que es la política, ¿verdad? Entonces, muchísimas gracias por la recepción y acá vos ahí la ñe amigo Simón, vaya.
1: 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En primer lugar, PMA, espacio publicitario entre espacio radial de programación en la lista número uno, porque Chayquá es en Boykende y Natembiapota, allá con mucho respeto y Gato Jamay y Puruco, hora de 5 a 7, y Gato Jamay Chávez en duple. 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Chamigo, ahora viene al nombre del Partido Colorado, ambas este escoba, mi querido amigo Simón, Jandumo y presidente de la seccional y acompaña a eso continuamente a la lista número uno. Buen día, mi querido amigo Simón.
2: Buen día, profesor. 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

0: pues acá hay una hora de coprogramación de la lista 1. 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
1: Así mismo, mi querido profesor, el Partido Colorado es grande, el Partido Colorado es agrarista, servicial. A venir el presidente excepcional, el invitado de honor de esta mesa de trabajo, día ahora, y han de visitar como candidato a concejal y al mismo tiempo como presidente de la seccional colorada 120, y 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

0: 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Que ahora la primera vez van a acudir en los locales de votación y depositar su voto. 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
1: 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Entonces, antes de cederle acá a don Tito y Simón la palabra. Y ya puedo ver trabajo incansable, ¿verdad? De mi parte, hablar con la gente, hablar con los amigos, porque si la dirigente cuerda, ver la che caudillo cuerda, venda ahí, y dirigente ni caudillo, sino amigos. A través de la política ahí, ya puedo estar amistad por nada. Pues justamente ahí, don Seferino Recalden, dije, ahora con más de 70 años, a Naikane, hoy la partido Colorado, ahora es Javier, ya. Entonces, Mocero, Guatá, te invitaron suya, Guatá, en día ya visitar a los amigos. ¿Ve? Entonces, es muy importante ese trabajo de hablar con la gente, de llegar a cada casa, de llegar a la casa de los amigos, de las amigas. Y de eso no nos cansamos nunca, ya. Siempre ya compartirlo, mi tandie, ya compartir Santo Ara de la comunidad, ya compartir en lo deportivo. Y eso es lo que la gente busca, ¿verdad? Para ese año, pues dejo Nico de la gente ahí por otra cosa, sino siempre estamos al lado de la gente, ¿verdad? De la comunidad Casa Peña, ¿verdad? Y antes de darle la palabra acá a los amigos, quisiera saludar en nombre de la licenciada Margarita Fernández, o ahí en la compañía Cotidia, ya la río ahí, ya usted ve ahí, o ya en Mombarete allá. Ella trabaja conmigo también, con el licenciado Amado, en nombre de ella, a todas mis guapas damas coloradas que me están acompañando, ayudando, porque Upeala se mombaretea, se y cuello se un guatado, ni monguetalo mitando, y ella, humilla y gusto ahí, siempre ella por la política de profesionales, de mujeres guapas, ¿verdad? En nombre de ella, ¿verdad? Saludar a todas las damas. De casa para, ¿verdad? Y pedirle el acompañamiento hacia mi persona y por supuesto de Amado, ¿verdad? Nada más eso, y siempre es un gusto hablar con acá con don Tito, con el ingeniero, con Francisco allá y con Simón, ¿verdad? Ya nieve, ya pesa ahí el micrófono, ya yo tuteado donde con gusto ahí la radio y ya pues allá. Entonces don Tito hace hermano la niña huerco me sabe ñeñeño en día la política, ¿verdad?
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1: 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Una vez más, al nombre del Partido Colorado, le agradecimiento de corazón al nombre de nuestro candidato, Amado Díaz Verón. 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Bueno, la dirigencia del Partido Colorado y toda la dirigencia, hoy potable espacio radial. 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Ahora, ustedes ya potas a ustedes, doble regalo que me hace. Primero, lista uno, triunfo. 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Como siempre, soldados del partido, llamo pare, tengan el partido, allá de contundente triunfo el 4 de octubre.
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2: 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Para la lista uno, para todos los candidatos, concejales a UPCA de Ñan, intendente de Benguara.
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0: correligionaria, correligionario, este día con la suerte en la mesa de trabajo de contar con bellas damas republicanas allá acompañadas en la mesa de trabajo al presidente de la seccional, por supuesto acá con el compañero Francisco, con el compañero Tito, con el compañero Simón y el candidato a concejal, el licenciado Nico Brites, acompañado de bellas damas republicanas. Entonces la licenciada Margarita Fernández y la profesora Vilma Núñez. Entonces, y por nada, acuerdo, saluda a mí ahí, al pueblo colorado, a los casapeños. Entonces, ya me emiso, me acuerda por lo menos un saludo corto allá, porque esta mesa de trabajo es de compañero, ya no es compañero, pa. Entonces, acuerda la cuña. Entonces, buen día, licenciada Margarita, Maneco.
1: Muy buenos días para todos. 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

0: sí, don Romero, lo juro acompañar ahora el candidato número uno a concejal, que es don Nico Brites, a Opecha BI, PB, Ayepa, gracias por venir siempre a hablar por el Partido Colorado, y el 4 de octubre esperemos que la lista uno sea el ganador otra vez, y gracias por la invitación.
1: Gracias, licenciada, brillantes palabras ya, porque siempre es importante ya haber ñande lista número uno, ñande candidato principal, ñande líder del distrito, licenciado María Verón, acompañado de ñande presidente seccional y futuro concejal. Y acá la presencia de mi querida parienta ya, profesora Vilma Núñez, presentamente, te doy camino.
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2: 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Dejando señas de pueblo colorado. 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Porque 4 de octubre, el partido colorado convoca en todos los locales de votación. Esta y local de votación de la interna. 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Muy buenos días, mi estimada amiga Vilma.
4: Muy buenos días para ustedes y para todas las personas que nos están escuchando. En primer lugar, ya agradecer, ñande, ya la verdad, llevar con un día más de vida. 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Un saludo muy especial para ellas también. 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

0: Ah, el 4 de octubre, de vuelta a nuestro candidato a intendente reelecto, Amados Díaz Verón, lista 1. Ahora candidato a concejal, Nico Brites, opción 1 ahí. Entonces, el 4 de octubre, a nivel de Saraiti, llevo Tajanguá, lista 1 de punta a punta.
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2: Así mismo, mi querida prima, Beneñe, ojalá hondo, vamos, y tienen de corazón, porque con hindú, damas coloradas, va a decir, te va a ir a Bolivia, va a otra gimnasia. Eso es cierto, allá el partido colorado, sin las damas coloradas, no es nada. Allá porque, oye, por ahí tengo, acá multifacética, como la prepara pan y joga, o va acá a mí, oye, cocinado, preparar y me voy a la escuela, pues, o Juan, a colegio, pues, apoyo antes de llegar a ir. Jaupey, Uperireo, Servillegui, la Partido Colorado. Felicitaciones a las damas coloradas. Y siempre cito a la licenciada Fanny Lorena, a nombre de todas las damas coloradas, porque colamos acá allí y siempre ve salida de casa por casa entero, de, para todo el equipo allá. Porque llamé los 12 concejales colorados, los 12 oyiquetas. 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No recoge aceptación popular porque la pe, momento minte va a aparecer algo lo mitad y cojada ahí. 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Ya yo justo acá, oí familia. 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Entonces, ya recogió los mejores hombres o representados en el Partido Colorado para el 4 de octubre allá. El Partido Colorado elegía a los jóvenes brillantes. Es que actuarán ahí, no vamos acá, ni en la municipalidad de Casapaja, Mombarete, ni en el futuro intendente en espera, Amado Díaz Verón, ya seguí jamás por la senda del progreso, de desarrollo, apopu. Oye, ya potan las elegidas, las obras, la Partido Colorado, la Amado Díaz Verón y los concejales, oye, pues acá, imagínate, la oye, pota, imagínate, es incontable. Por citar algunos, ya. Se coge ya Facebook y pelota, plata y camiseta para todo el equipo de la Liga Casas Peña. La local Casas Peña tiene bichimía, pues, más cuando ve obra majestuosa. ¿Por qué? Porque ya no es intendente o un pepe, ya no es intendente o gustar sobre la deporte o jugar a mi mío y o jugar por nada, chulea por nada, pues, en su momento ella. Pero lo que sigue o gustar sobre la deporte, porque eso es salud. Eso es vivencia, eso es desarrollo, especialmente de los jóvenes. Juan Vicio y Bahía, su ubicado al deporte es una de las alternativas. Para intendente Oyapó, Oyapó, Tupao, Iglesia y Ecuador, San Franciscano, hablando de San Franciscano, pero San Francisco, hay cuál de cumpleaños, Jata Upela, Mbocayá y Cara, PBP, cuatro Jata de Maupepe. Entonces, ABI Franciscano, ñandela, ñande, intendente, y un lomitán, presión, y Tupao. 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dentro de mis posibilidades ja, de ir a nunca breve, a ni que peyapó que peamba eva y ni peñemba, no, al contrario, siempre habla de la unidad, del desarrollo y del progreso de la comunidad. Y los concejales electos es brillante. Y por eso yo les felicito a ustedes, damas coloradas, por acompañar a un joven que tiene futuro y es presidente de la seccional colorada, Buru y ya autoridad. Entonces, autoridad. Ah, es que ya no representada sino el 11 de septiembre o Moacanta de futuro intendente de Betí, gran encuentro republicano, un pensión y programa. Entonces, felicitaciones a ellos. Entonces, a las damas coloradas, querida prima Vilma, entonces, algunas palabras que y usted y la niña en Andújina. Esa ya, pues, eres ama.

0: Sí. pero ajá, vamos a ausente y en la va eres para la votar a la de candidato, ¿cuál era la llama? Para intendente, Amado Díaz, siempre hoy al servicio de la comunidad, al servicio de la gente. A presente de ahí la ore candidato Nico Brites, es no y mija, ahora ante hoy. Nico te mija, ahora ante a veí o ayudar a la gente que necesita sin pedir nada a cambio. A cualquier hora andas ahí nada de 7 a 5 de la tarde, entonces vaya. Entonces, ja, ahí ca tu japes, ahí ca tu haisha, veí siempre hoy al servicio de la comunidad. Siempre compartí con la gente, con los jóvenes. El deporte ayuda a la juventud y a los adultos a no estar en los vicios. Entonces, Upepe siempre ahí ya se echa su pecuera.
1: Pues sí, te, amiga Vilma, hablando de deporte, cuando escribiste profesor Miguel Noguera, cariñosamente gordito, ye. Gran capitán del club Nanagua, multicampeón. San Antonio Pirapocosta, un saludo muy especial a toda la comunidad de San Antonio General Díaz, San Antonio 29, San Antonio Regional, a la familia de Pirapocosta, familia Noguera Chamorro, Chamorro Talavera, Talavera Cáceres, familia Ortigosa, Flor Talavera, Chamorro Britos, Duarte Talavera, Suárez Talavera. Entonces también, aprovechando la ocasión, un saludo muy especial a mi caudillo también de la zona, de esa parte, que es el profesor Hugo Flores, allá. Este gran dirigente, ñande ayuda a cuerpo interna, cuando ñande ayuda a Marete, vete a co-general, ve ahí. Entonces, ñande Mombarete, ahí la dirigente, la caudillo, cuera allá, y a través del deporte. Ya un ejemplo, por ejemplo, baite ahí la con Amado, ve a jugar el partido, Gustavo de la básquet. Está deporte, ve a apoyar. Entonces, UPA ya recalcaña, de como joven, como autoridad, ¿verdad? Que tenemos ese apoyo de nuestra cabeza distrital, ¿verdad? Y a veces Simone y Aisha ahí, es la deporte, es salud. Ya de Monguaje está casa, ve, se UPA de que ni peteí o qué casa pape en el distrito no ni potemos a ese vi porque yo y cuá pape casa pape ni ande ya a través del deporte de la liga casa peña de fútbol salón de la selección llegué a conquistar muchos amigos, muchas amistades, verdad, y eso también fortalece a uno allá a upar ese ahí siempre ahí Amado quiere porque nos apoyás y haces profesor entre ingeniero Amílcar. Entre Don Tito Prieto, la Deporte Casapeño, allá. O me da la camiseta, no solamente a la Liga de Casapeña, o apoyar económicamente allá, o apoyar ACUPE. Esta Liga Yereña de Yerecoa siempre apoya a Liga Campesina. Nosotros siempre tenemos que fortalecer como autoridad la Deporte, ve allá. Umia, quiere siempre ni cobrite, ven ahí allá. Pare, se es orgulloso, la se. Che, equipo ha conformado pues, a través del tiempo. Allá andas ahí ni equipo improvisado, lo mira. Esa es la realidad. El equipo de Nico Brites no es un equipo improvisado. Está conformado con un comando fuerte. Ucraneada todo el día. Cada semana ni reunía. Está conformado por un equipo de logístico que siempre está. Está conformado de guapas damas coloradas. Puyapuin Bareté. Está conformado de dirigentes en todas las compañías, ahora puedo decir. Sin mentir, ¿verdad? Porque interna veo falta y mille algunas compañías, 3, 4 y pico, van allá a completa pama. Y eso es lo que nosotros nos fortalece como candidato. Ya les cobre, teníamos acá, ya en las compañías, en los barrios, ya andemos en Guajajaguan, ya en San Vicente, ya en Guajajaguan, los amigos, pues te ve allá. Entonces, un país importante te llore en Guaraja y gusto, pues ya en Monguetado, ya en 10, ya compartí, ya ñe de política. Ñan está a pupo borar en Yaguruja, o la de distrito, pero allá, sin hablar más de nadie allá. Para la de política de la lista 1, en la interna, así mismo lo hicimos, ahora vamos a hacer lo mismo. Y siempre llegar fuerte al 4 de octubre, ¿verdad? El 4 de octubre, Ñan de ya festejada la victoria contundente del Partido Colorado, la victoria de la lista 1, para llevarle otra vez a Amado en la municipalidad 2026-2031 y por supuesto ñañeja aña y por acá ya por abope lista uno a putepe allá pe dos a putepe la ñande botomía ya ni ya cruzati ñande pea lista uno y que tú cuando haces de punta a punta lo mitad ña moñumón parete jamás ya yo vi allí 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sé de familia trabajadora humilde aupea oye puedo la diferencia con los otros candidatos opositores aguacero y chau cuando año en boyaña ni daja y casa peño y cuella ribeño la candidato opositora ribeño daja y casa peño y cuella concejal oía otro departamento guau año en casa peño sé entonces no van a saber nuestra necesidad verdadera, verdad, y eso hay que decirlo. Hey, Jaco Pablo Herken, duele decirlo, pero hay que decirlo, ¿verdad? Y esa es la realidad. Nosotros, con mucha humildad y con mucho trabajo, siempre vamos a estar cerca de la gente, ¿verdad? Esa es lo primordial para nosotros.
2: Y por nada, presidente, ya hemos viajado en la Nicolás de Enviapó, te enviapó ya después este día. 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Porque vamos a imitar a Jacoa y la va a estar para las consecuencias. 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
3: 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Muy buenos días para todos. A cuando ya yo topa llegué a las 5 de la mañana.
2: Deja, ingeniero.
4: Muy buenos días, amigo Tito. Gracias a tu presencia, tu apoyo en la mesa de trabajo de la lista. Uno impresionante. De la experiencia en de verba. Hacer en el sitio vecinal. Hoy ya puse acá en el sitio. Con Nico Brite, Pango, hijo de Oite Ibe. Entonces te aviso ya para a ver Luisito ella pelirá y cabe profesor Francisco ya y te más entonces Luisito me oye pues acá ven no hay más Francisco para comprobar porque ojo y ya estamos dedicando Nico y peligro entonces muy contento de compartir con ustedes esta mesa de trabajo hace con asombro y tete y es orudo pupú y han de partido colorado así es que van a hacer actividad en la escuela agrícola, ya han cumplido otra misión allá de educar. Entonces, muchas gracias, agradecer a Yende Yarabe y sí, la Virgen María por mejor oportunidad. ya compartí, y me acuerdo de Pepe, jérape, entonces.

0: Muy agradecido y contento con la presencia de estas bellas damas, el presidente de la seccional y los amigos Simón y Tito y Francisco y Oscar. Agradecido.
1: ¡Viva! Repiten los amigos, quisiera agradecerle al ingeniero, a Milcar, a Don Tito, por este trabajo tesonero que ya puedo y cuella ya, por la lista 1, como presidente seccional, para mí es un orgullo siempre que nos ayuden, ¿verdad? Muchísimas gracias a ustedes dos por este trabajo. Te contas ahí es importante, pero para nosotros los candidatos es muy importante el trabajo de ustedes, ¿verdad? Y celebro que nos ayuden. Que siempre estén, ¿verdad? Muchísimas gracias.
0: Ahí, ya en 2000 andé, bajá este día a Aragua, compañera Vilma, y a todos aún ahí sabe, ya Mondo Jote envía pues este día a Aragua.
2: En primer lugar, muchas gracias por la invitación. A Niña Enderezaray tiene el 4 de octubre, ya vota por Najagua, lista 1 de punta a punta.
0: Si estamos a convocar a la licenciada, porque si usted te la uñela, ya apoyo mi gesto allá, se convence, te tomo y nada. 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
3: Así mismo es don Francisco, como dijo acá la profesora Vilma, el 4 de octubre, lista 1 de punta a punta, no hay de otra. Anda y pues y equivocada, vaina.
0: Gracias, estamos. Ah, Simón, amigo Simón, nos tocan de Mondo Jo ahí este día, arañan de Arembia, po, ya moñé por un acueco en Yuya, ve. 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
4: Pues ahí está, profesor, muchísimas gracias por la invitación. 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Entro, vea, porque un ajeno estamos en Dula ya en el programa, Gina. Así que, una vez más, para todos los grandes amigos, a todos los correligionarios, una vez más, ya eso es que lista uno, el futuro, licenciado Amado Díaz Verón, reelecto intendente de Casapá, Jaupe licenciado Nico Brites, seguro. Concejal municipal y va a ser nuevamente el más votado en este general el 4 de octubre en la mitad. Ni que me llame. A Heijaisha, los amigos que a Anila Aguacero de Pepenate. 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Así que muchísimas gracias. Ja, ya yo topa llegué a mediodía. Ja, Carlos, pues tú con el compañero, el joven líder que se está proyectando, el amigo Nico Brite.
0: Antes de Mondo José, monta ya por mí al aire, te preguntas, teniendo en cuenta de que ya le coge programación de 12 a 14, Simón. 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
0: Muchísimas gracias, Simón, amigo al nombre de nuestro candidato. el intendente reelecto ya el próximo 4 de

0: de octubre, imagina el licenciado Amado Díaz Verón. ABI, amigo Simón, presidente de seccional número 120, llamo a Ñander en Viapó, actual concejal municipal. 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A pico en Berean a las 12, 14 de poida. Va a poner mensaje final por el momento.
1: Sí, muchísimas gracias, profesor Francisco, Tito, Simón, acá las guapas que siempre me apoyan en cada actividad, la profesora Vilma Núñez, la licenciada Margarita Fernández, a través de mi señora también, Cindy Rolón. Un saludo muy especial a todas las damas que me están ayudando día a día, ¿verdad? Que conforman un gran equipo, ¿verdad? Son la punta de lanzas y hago la de mi equipo, ¿verdad? Esa es la realidad, ¿verdad? Agradecer a todos los caudillos dirigentes de todas las compañías, de las 60 compañías que me están apoyando, ayudando, sin pedir nada a cambio. O ayudarla a Nico Brito, a través de Nico Brito, ayudarla a Amado Díaz Verónpe, o ayudar a la lista 1. De punta a punta, y ella lo mitad, y está. La ciudadanía de Casa Peña, todo está acá con mensajes, sea poquita área a Mondo Jocuevo, Cocheñe. Con el 4 de octubre, hay votada, ya votada. Para seguir en el progreso, en el desarrollo de Casa Pa. ¿Por qué? Porque la Nico Brite, a la Maodía, pues gustar la servicio. Daja ey político aguacero. Daja ey político improvisado. O gustar su ver realmente servir a la gente, al pueblo casapeño. Pero el cote mía. Cada comunidad guave, ahora en Ñatoña día a día, siempre nos llegaron cada respuesta a resolver el problema de acuerdo a nuestras posibilidades. Y Nico ahorita no va a cambiar, siempre va a ser el Nico de siempre allá. Dajaí la Yupijagüere la PTI cargo, allá, porque la cargo es pasajero, pero nosotros como amigos siempre vamos a estar al lado de la gente, ¿verdad? Al lado de la comunidad casapeña, del deporte, de los oratorios, ¿verdad? Entonces, muchísimas gracias por la alegría que me dieron, la alegría que le dieron a mucha gente, ¿verdad? A través del voto, ¿verdad? Que no pudieron venir, pero esta vez van a venir a acompañarnos, ¿verdad? Por darme esa victoria, ¿verdad? Contundente ese 7 de junio, ¿verdad? Y ese UPA ya fotocopiada con el 4 de octubre, ya me llegué la victoria contundente, Amado Díaz Verón. Un gran amigo, ¿verdad? Que oye, puta, solo mitad que quiere. Coaco tapichao, oñea pe, humildemente, Nico Brite, Yeyero ya llegó con el 4 de octubre, lista, uno de punta a punta, y muchísimas gracias por el espacio y por escucharnos una vez más. Nos vemos a las 12.
0: Pechiteo, ya despedí a BI, momentáneamente, ya en el presidente seccional, compañero licenciado Nico Brites, a llorar la disculpa del caso a los oyente a ellos, podía hacer mensaje continuamente por el factor tiempo imposible, pero bueno, ñañeja, hasta ya cumplí paiténtelo. Y ahí podemos ir la empresa consultora, sociedad anónima, Pacioli. Faltando un mes, íbamos a ir la encuesta ANR lista 1, 58% de electorado, contundente victoria, aplastante. Allá ahí podemos ir un mina y partido. Un mío hubo para caída, este hubo allí, un peor con 31, entonces 11 indecisos, entonces 11 indecisos, un paiteta, allá un pibeta, la contundente victoria, ahora contra el próximo 4 de octubre. A Mondo José envía poste de agua, ahora enseñan de Yarabe, la Virgencita de los Milagros de cada cupé, ese santo patrono San Francisco de Asís, a EOPM, muchísimas gracias. Y viva el glorioso y centenario Partido Colorado.

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7:21 en la República del Paraguay, jornada del día jueves 3 de septiembre. Muy buen día para todos. Jueves fresco al amanecer y caluroso por la tarde, con máxima de hasta 36 grados. La Dirección de Meteorología pronostica para este jueves una jornada fresca al amanecer y cálida a calurosa por la tarde, con cielo escasamente nublado y viento soplando del noreste. Las temperaturas máximas oscilarán entre 28 a 36 grados. En el amanecer de este jueves predominará el ambiente fresco en gran parte del territorio nacional, según indicó la Dirección de Meteorología. A medida que vayan pasando las horas durante la tarde, el ambiente será más cálido a caluroso, con valores máximos que variarían entre 28 a 36. La temperatura más baja que se podría dar es de 13 grados durante la mañana. Los meteorólogos prevén escasa formación de nubosidad sobre todo el país, presentándose así un día soleado sobre ambas regiones, con cielo escasamente nublado. Vientos soplarán desde el sector noreste y la humedad elevada, en torno al 93%. Para este viernes se esperaría un aumento en la cobertura nubosa, lo cual aumentaría la probabilidad de lluvia dispersas con tormentas puntuales, principalmente sobre el norte y este de la región oriental. Los vientos serían predominantes del sector sur, con intensidad moderada. Durante el fin e inicio de semana se esperaría un descenso en los valores de la temperatura. Posteriormente, el ambiente predominante sería fresco en todo el territorio nacional. Capturan a concejal investigado por presuntos vínculos con la estructura de Macho. Juan Antonio Villalba Cardoso fue detenido durante un allanamiento realizado en Britescue, departamento de Canindeyú. La Senat lo investiga por presuntamente brindar protección política, refugio y apoyo logístico a la organización vinculada al narcotráfico. Presupuesto General de la Nación 2027, solo 3 de 19 entidades del Ejecutivo sufrirían reducciones. Incrementos plantean más recursos para obras. En salud prevén subas, pero más para deudas. Caída. El presupuesto de Relaciones Exteriores contaría con 6,6% de recursos menos que en el 2026. Fretes rindió cuentas y expuso deuda de 7,43 billones de guaraníes del IPS. Jubilación en alerta si no se cambian criterios. Quiebre de jubilación llegará en el 2046.

renuncias de médicos y hoy deciden si realizan otra huelga. Paraguay busca acuerdo tarifario de hasta 5 años en la Itaipú. Olimpia y Guaraní firman una paridad que sirve de poco. El clásico más añejo en Sajonia fue empate 1-1. En el retorno de Francisco Arce al banco del aborigen y en el debut de Gabriel Ábalos con la casaca franjeada. Sportivo Trinidense venció 0-3 a Sportivo Ameliano en la Fortaleza del Pixri en Villeta.

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7:52. Tíreme título de la canción de Marco Antonio con los Bukis. Un lindo clásico para recordar en esta jornada del día jueves. Estamos a día 3 del mes de septiembre.

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0: Bueno, y así se llama la canción que venía sonando con Manolo Galván. Te quise, te quiero y te querré. 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
0: 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Ocho de la mañana con 17 minutos en la República del Paraguay.

0: 8 de la mañana con 27 minutos en la República del Paraguay. Después de un adiós, aunque de tamal. Así se llama la canción. Bukis suena en la mañana. 0981-1735-26, número alternativo para esta mañana. Enseña.
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0: Bueno, hoy juega Cerro Porteño ante Recoleta, 18:30. No el partido. ¿Qué pasó con tu club, maestro? Yo alcé una imagen en el grupo y Nica, eso me hizo yo.
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0: Y conté que fue el primero. Después ya no me reporté porque me iba a putear todito mal.
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0: Sí, señor. Ya le están perdiendo la paciencia a Edo Valdés. Parece. Muy temprano. Muy temprano. Pero arrancó bien y se fue desinflando el querido Edo Valdés.
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0: Cosa de fútbol herente a ganarse socio.
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0: Cayó sospechoso de atacar a machetazos a Estudiante. Usaba el auto de su mamá, una jubilada bancaria. Imagínate lo que es. Hijito alaja, será. El hombre tenía una orden de captura por el violento asalto al adolescente de 15 años. La policía cree que su grupo también estuvo detrás de otros tres robos, entre ellos a una mujer en el barrio Sajonia de Asunción. A la hijo a la gaina. Pero estamos en tu auto, mami. Oye, ojo, montamita, irusú. Qué placer ni qué beneficio te va a dar de robar un celular cue y tuya cue. ¿Por qué no le vas a robar un iPhone Pro Max 17 en Bahía? ¿Ya? A un mitanusú de 15 años que sale de la escuela. ¿Qué celular va a tener un mitanusú? ¿Eh? Si tiene iPhone va a tener uno más viejito. No va a tener la última. Por ejemplo, digo, ¿por cuánto va a vender? ¿200.000 va a vender? ¿Y qué beneficio y qué satisfacción le va a dar robar eso? ¡Qué desastre! ¡Qué desastre! Le hubiese pedido a su mamá nomás que jubilada bancaria. Médicos convocan hoy a asamblea para definir la huelga nacional. ¿Se hace o no se hace? Van a decidir hoy. Pacientes amenazan con encadenarse para apoyar a los profesionales. Conferencia Episcopal se pronunció por los 14 años de indiferencia. La primera convocatoria es a las 19:30 y la segunda a las 20 en el ex seminario metropolitano. Es para hoy. Vamos a ver qué ocurre. Mató al perro de su vecina tras discusión por un terreno. ¿Qué tenía que ver el perro ahí?

El hombre agarró un rifle de aire comprimido y disparó contra el perro de su vecina como venganza. El animal murió en el lugar. El sospechoso se atrincheró en su casa, pero 3 días después cayó.

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Argentino dijo que en Paraguay los albañiles no tienen dónde trabajar porque vivimos en carpa. Moria Kazán contó que mandó reparar los aires acondicionados y hasta fue Cupido en El Buen Pastor. Hay un capítulo en la serie de Moria. Yo estoy viendo la serie de Moria. Vos ya viste todo. Está muy bueno. A mí me faltan dos capítulos. No sé si en la séptima o en la octava que le dedica a Paraguay. Todavía yo no llegué a verlo, el capítulo que le dedica a Paraguay. Moria Kazán. Muy buena serie. Advierten a choferes que no deben permitir borrachos en colectivos. Muchos suben con sus latas en manos a los micros y son zafados con pasajeros. Las empresas denunciadas serán multadas por el Viceministerio del Transporte.

cazaron al camionero que hizo una pirueta en Itapúa. El hecho ocurrió hace unos 15 días y generó denuncias de ciudadanos que quedaron preocupados al ver el camión realizando la arriesgada maniobra en zigzag, haciendo colear la carreta que parecía cargada. Una multita de 10 jornales equivalentes a 1 millón y alguito.

0: 8 con 49 minutos en la República del Paraguay.
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0: recordarte. 8:50, Ale, ¿cómo estás? Buen día.
1: Buen día, mi querida CR, ¿cómo andamos? Buen día a los queridos oyentes de la 103 en este jueves por Haití. Vamos arrancando con todo este día de la semana laboral, maestro. Sí. Así que contento, feliz, aprovechando este fresquito. Hoy se viene un jueves bastante caluroso, porque se viene el fresquete de fin de, maestro.
0: ¿Fin de vuelta?
1: Sí, se viene.
0: Me contaste que va entre el sábado y el domingo vamos a tener frío, con mínimas de hasta
1: 5 grados.
0: 5 grados.
1: Sí, se viene.
0: Mamá querida.
1: La parte final del frío polar que justamente se extiende hasta estos días.
0: Parte final ya, Alejandro.
1: Parte final ya.
0: Pues sí.
1: Sí, ya se
0: después ya nos vamos al calorzote.
1: Hoy sí, pero después sí ya viene el calor intenso, maestro.
0: Anímate, Alejandro.
1: Sí, creo que
0: tendríamos. Feliz, Alejandro, porque él es el del team calor.
1: Total.
0: Y yo soy del team frío.
1: Team frío. Ah.
0: Como él es de Libertad y yo soy de Olimpia, no nos llevamos en estas cosas nosotros. Sí. Ayer ni Mu dijo por mi mensaje en el grupo.
1: No.
0: Está bajando el nivel el Club Libertad, arrancó muy bien con la incorporación de Nelson Aedo Valdés como técnico.
1: Escuché lo que estabas diciendo. Sí,
0: coincido. Pero está bajando de nivel.
1: Coincido.
0: Pero hay que decir que perdió a varios jugadores clave dentro del equipo. Y como que se está haciendo notar eso, la falta de varios jugadores.
1: Totalmente. El equipo caminaba sobre bases fundamentales como lo es justamente Matías Espinosa, Melgarejo, Huguito Fernández. Y no fue el mismo. No es el mismo, digo bien. Y el día de ayer fue una paliza táctica, de verdad, hay que decirlo. Jugó demasiado bien Nacional. Eso es lo que te da bronca.
0: Sí.
1: Luego uno viene con un... O sea, Nacional enfrenta a un rival directo al cual vos querés que Nacional le gane.
0: Sí.
1: Y sucede todo lo contrario. Pero veremos lo que acontezca hoy con el Ciclón. El Ciclón tiene que ganar el día de la fecha. Gente, loco, 6:30 juega.
0: 6:30. El Ciclón recibe a Recoleta, ¿no?
1: Visita a Recoleta.
0: Visita a Recoleta.
1: Sí, señor.
0: Visita a Recoleta.
1: Sí.
0: Recoleta del local, Recoleta que se desinfló bastante después de la Sudamericana.
1: Totalmente. Porque otra cosa, era contra el Santos, era otra actitud.
0: Sí.
1: Vamos a ver lo que acontezca esta tarde.
0: Esa cantidad de dólares.
1: Este fin de ahí de vuelta nueva fecha, maestro.
0: ¿Eh?
1: Este fin de tenemos nueva fecha.
0: ¿Ah, de vuelta?
1: Sí.
0: Por eso es que los jugadores no aguantan, che.
1: Y si adelanto de fecha, adelanto de fecha. Porque justamente se jugó Copa Paraguay. Así es que se van adelantando, se va comprimiendo un poquito el calendario en este segundo semestre. Así que se vienen partidos consecutivos cada tres fechas.
0: Cada tres.
1: Sí.
0: Bueno, y da gusto cuando hay fútbol continuado, pero no aguantan los jugadores. Por ejemplo, Gatito sobrecarga. No le gustó a Alejandro esa frase de sobrecarga. ¿Cómo Pico va a tener sobrecarga? Dijo Alejandro.
1: No, chicos, eso está dos partidos, pero bueno. Maestro, vos sí que va a ser después de muchísimos años. Olimpia va a volver a ganar todos los clásicos del año, los cuatro, precisamente.
0: Falta uno, ¿verdad?
1: Uno falta, en la cancha de Cerro.
0: En la cancha de Cerro, que le va muy bien. Y no sé, Ale, podría ser difícil para hablar del clásico porque siempre trae sus sorpresas. Si no nos dan sorpresa los jugadores, nos dan los hinchas.
1: Desde 1924 no ganaba uno de los dos todos los clásicos del año.
0: 1924.
1: Sí.
0: Buen dato.
1: Así que sería histórico. Por ejemplo, el día de ayer fue histórico la derrota de Libertad. Desde el año 1992 no perdíamos por el marcador de 3 goles ante Nacional.
0: ¿Ante Nacional?
1: Sí.
0: Buen dato. ¿Y puede Olimpia hacer esa historia entonces?
1: Está a un partido.
0: A un partido. A 90 minutos de hacer historia.
1: Sí, ciento y algo años. 102.
0: Bueno, ¿y van a buscar eso nomás ya entonces?
1: Ganan este clásico.
0: Algo hay que buscar para...
1: Porque ayer la rotación de vitaminas no... Ayer fue realista en su conferencia. Eso por fin, loco. Después de séptima fecha, octava fecha. Y el día ayer primera dijo jugamos realmente mal. Él siempre te chulea. Argentino, chamullero, como dicen ellos.
0: Chamullero.
1: Tipo Holland. Nunca jugaba el equipo o perde.
0: O perde.
1: Ayer Olimpia perdió 2 puntos.
0: ¿Y Costa qué tal?
1: Y Costa, por suerte, dijo no...
0: Arrancamos
1: no quiero buscar excusas, dijo.

0: Hoy es su segundo partido, ¿verdad?
1: Hoy es su segundo partido. El día en el debut ya lo dijo. Bueno, muchachos, yo no vengo a buscar, no vengo a decir excusas. Realmente jugamos así y así. Así que tiene que ser la realidad. No puedo mentirle al hincha. Porque el hincha es el que sufre. Los jugadores, el día siguiente, Hotel 5 Estrellas, no sé qué, viven en un country.
0: algo así. Para englobar.
1: Sí, claro.
0: Y realmente, deja mucho que desear. Deja mucho que desear. ¿Qué te voy a decir? Vamos a ver. ¿Y ustedes contra quién juegan en este fin de?
1: Y nosotros estaremos jugando este lunes, creo. Sí,
0: ¿lunes?
1: Sí.
0: Ahora lleguemos a los Guatapunta, ven allá.
1: No, y por ahí también, domingo capaz. Domingo, lunes.
0: No sé ni contra quién juega, ¿eh? ¿Para qué te voy a mentir? ¿Y Cerro juega contra Nacional el próximo?
1: El lunes.
0: El lunes también.
1: Sí. Clásico de Barrebrero se viene y ya paran de... Nacional va a jugar su peor partido casualmente.
0: Casual.
1: De la mano de Bernay.
0: Pero no te creas, porque Nacional está bien, está segundo por ahí en la tabla.
1: Sí, estaba peleando en la parte de arriba.
0: Sí. Estaba. Y no le alcanzó a.
1: Ayer Triqui ganó 3-0, le ganó a Meliano.
0: Está en el tercer lugar todavía Nacional, porque arriba no se movió.
1: No, está 2 de mayo, Libertad y Nacional.
0: Así mismo. Y después está Trinidense y después Olimpia, creo.
1: Sí.
0: Que perdió un lugar.
1: Olimpia está quinto.
0: ¿Está quinto?
1: Sí.
0: Sí, está quinto porque no ganó. Si ganaba iba a estar empatado a punto con Nacional. Por en el tercer lugar.
1: Perdió 2 puntos Olimpia ayer. Clave encima.
0: Perdió. Nos bajamos del colectivo de la lucha, de ahí por la punta.
1: Partido ganable ayer, maestro.
0: Sí. Pero Guaraní juega muy bien cuando se trata de jugar contra Olimpia.
1: Eso, puta. Y Nacional, todo lo contrario contra Cerro. Eso es un dato.
0: Bueno, hay que tener en cuenta. Yo voy a mirar el partido de Cerro Nacional.
1: Sí.
0: Y me voy a acordar de vos si es que es verdad.
1: Ya paran de que sí o sí Nacional ahí, no sé. Ya ahorita hay cambios. Pero ayer, por ejemplo,
0: sucede cuando vos te subís al bus. Acelerar, ya hablan de cambio.
1: Casual. Entre muchísimas comillas.
0: Deja de funcionar la computadora. Ya no te vamos a alzar más en el colectivo del compañero Gustavo,
1: sí,
0: parece.
1: Te voy a hacer macho frente y no más todo probable. Después juicio de té.
0: Te vamos a jubilarnos allá.
1: Deputando tranquilo, siéntate ahí, amigo.
0: Perjuicio me metes con todo mi corazón.
1: Con el dolor del alma.
0: Gracias, mi querido Alejandro.
1: Dale, maestro.

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tema venía sonando en la mañana, 9:13, casi 14, ya jornada del día jueves, 3 de septiembre del año 2026. 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

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Aquí estamos de regreso, 15 de las 10. Lo imaginamos, o sea, un pequeño inconveniente. Dejó de arrancar bien. ¿Qué tal? ¿Cómo están? Bienvenidos. Aquí estamos de regreso. Aquí estamos en nuestro lugar feliz, en nuestro lugar preferido, en nuestra 103.9. Con buenas canciones, iniciando esta edición jueves, en donde vamos a ir mezclando los temas que nos piden. Seguramente, bueno, a través de que no tenemos de WhatsApp. Un pequeño inconveniente después de la caída del rayo la vez pasada. ¿Sí? ¿Cómo se dice?

Bueno, bienvenidos, ¿qué vamos a escuchar? ¿Qué vamos a escuchar? Este tema es así. Démosle continuidad, ¿les parece? ¿Está bien? ¿Dónde está mi canción? Bueno, quien les habla, Gumi DJ, conducción, musicalización, y vamos a transitar, como les decía, hasta el mediodía con buenas canciones. ¿Dónde está? ¿Dónde está? Aquí me confundo todo porque estoy ahí. Banda Ancha, Loca Fiestera. Bienvenidos una vez más.

Un clásico de la mañana, 24 de las 10, que rápido. Tenemos que ir cumpliendo rápidamente con nuestra gente que nos ha auspido, con nuestros anunciantes, ¿verdad? 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Para hoy una máxima de 28 grados, ¿eh? Y mañana sí empieza a bajar la temperatura. Para mañana hay probabilidad de lluvia en un 80% según los entendidos en la materia. Para mañana una mínima de 17, una máxima de 23. El sábado baja aún más, 13 la

Se completó ayer la jornada 8 del fútbol paraguayo, el torneo clausura, ¿verdad? Olimpia, que ofició de local, ¿verdad? Olimpia Guaraní terminó 1-1, Nacional le venció, le ganó a Libertad 3-0. Ese era el resultado. Bueno, no puedo opinar tanto porque casi no sigo por una cuestión de... Hay partidos más... No, ayer se jugaron más partidos, ¿verdad? Trinidense le ganó 3-0 a Meliano, ¿verdad?

Trinidad es muy buen equipo, siempre dije. Muy buen técnico. Trinidense 3, Emiliano 0, Nacional 3, Libertad 0, Olimpia en el Guaraní 1-1. Y hoy juegan Recoleta Cerro para completar, ¿verdad? Sí. La próxima fecha, por ejemplo, un partido que resalta para mí, Trinidense Olimpia, muy buen partido va a ser. Y Cerro Nacional también, ¿eh? Buenos partidos. Bueno, vamos cumpliendo con la gente, nos auspician rápidamente. 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

Bueno, aquí estamos de regreso. Eran dos canciones, Airbag, no, perdón, y sí, Airbag, nunca lo olvides, primeramente, y el autor rojo junto a Vilma Palma. Algo de Azteca ya vamos a escuchar. Luis Miguel, tenemos la lista.

Qué buen tema, qué buena música, ¿verdad? 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

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Sí, estamos hablando del supermercado Julio César. 49 de las 10, música tropical en nuestro territorio, ¿está bien?

Azteca con dos canciones, Mari es mi amor, y anteriormente, no, y anteriormente Amiga mía, eran dos canciones de Azteca. Y uno de... ¿De quién? Existen mil razones, qué linda canción. 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Bueno, faltan segundos para hacer las 11. Pausa y venimos. No nos fuimos a la pausa. ¿Qué pasó? Me faltó aquí. Después de todo, ¿qué más puedo yo? Bate conmigo, Rafael. Será. Saludos enseguida. Voy a escuchar tu audio, ¿eh? ¿Cuándo estamos por ahí? Mañana, pasado, depende de ahora. Un pequeño inconveniente a pillarlo. 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

16 de las 11 de la mañana. Qué rápido vamos avanzando. Tenemos que ir cumpliendo con la gente que nos auspicia. 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

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Fiber Plus, internet de verdad. 11:30, noches vacías junto a Yo Soy Gilda, ¿se acuerdan?

Mañana, bien temprano, 5 de la mañana, el especial de la lista 1 hasta las 7. Horario en que llega el compañero César Ramírez para conducir turno mañana. De 7 a 10, después estamos nosotros. Bueno, yo soy Gumi DJ, el placer de siempre. Nosotros nos retiramos por hoy. La edición jueves hasta aquí. 53 de las 11. Gracias, hasta mañana. Chao.

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0: Buenas tardes, queridos correligionarios, queridas correligionarias. Acá, como de siempre, con el amigo correligionario, compañero de causa, Luis Venancio Santa Cruz. Estamos iniciando nuevamente esta programación republicana con la alegría que nos caracteriza por estar nuevamente en contacto con ustedes. Ore maite irori, entero betea correligionarios y correligionarias, yañomo marandúa, jina. En esta hora de nuestra programación republicana, Catujamaisa yañemoí al tanto de todo lo que está aconteciendo dentro de esta gran familia de la lista 1 del Partido Colorado, con nuestro seguro reelecto intendente municipal, licenciado Amado Díaz Verón, y los 12 candidatos a concejales municipales de la lista 1 en el próximo periodo de gobierno municipal en la Junta Municipal, en este caso, valga la redundancia. A Yeicuágina, que estamos caminando por un camino, por una senda de unidad, de reconciliación, de fraternidad entre todos los correligionarios. Siempre manifestamos de que terminó las internas y prácticamente la voluntad del pueblo eligieron a nuestros candidatos, y entonces mancomunados, unidos en esfuerzo, en ideales, como colorados y coloradas, estamos apoyando a todos nuestros candidatos de la lista 1 con fervor republicano, en este caso, para que el próximo 4 de octubre sellemos una vez más un triunfo categórico e incuestionable a favor de todos nuestros candidatos de la lista 1. Mi querido amigo y hermano compañero de causa, Luis Venancio Santa Cruz, buenas tardes.
1: Buenos días, licenciado Roberto R. Benítez Vera. Buenos días, Willy González, ahí en sala técnica. O pensaron moñe, pero yo me tembe apoñe monge taca tu purijaisa y catu anguaisa romoñe, vaya popuye putazo, ya potaba, ya nendive, JPM, guará, ABI, Amado Díaz Verón, intendente municipal reelecto de Cazapa. Y si quiere, arandupe acá tu purijaisa, 12 guapos concejales municipales de Cazapa. Acuaco, tembe apro, ya popuco, yeruti, frecuencia modulada 103.9 rupibe. Oñón Divea, Bei, Añuame, Pucoe, Cazapá Digital 87.5. Gracias, Ciro Acuña. Gracias por tus redes sociales y por tu

0: promoción que siempre hacemos nosotros radialmente y con la lectura también de ese fabuloso diario digital Fuente Paraguay. Muchísimas gracias, Ciro Acuña, por facilitarnos esta comunicación. Llegamos lejos permanentemente mediante este trabajo duplex que estamos haciendo aquí desde Radio Yerutí. Contamos con la honrosa y enaltecedora presencia del candidato a concejal municipal de Caazapá, con toda seguridad reelecto, Juan Nicolás Brites Altamirano, en día de Pablo Elizabeth Hiusio, o Moñeta de Iñande, de Jaica Tupurijaisa, de Pesajaica Tupurajea, Iñande, sobre todo allá poco a de Jaica Tuanguaisa, PMP y Cuamba, esa pa un baapota, la municipalidad de Caazapá. Está ahí, voy solamente la rama ejecutiva, sino que al mismo tiempo acompañado el señor intendente por estos 12 concejales municipales, de los cuales hoy está con nosotros nuestro amigo, hermano de causa republicana de la lista 1, Nico Brites.
1: Buenas tardes a toda la querida audiencia de la 103.9 y también agradecer a Ciro Acuña, un gran amigo mío también, que siempre está presente, nos da el espacio para poder llegar a toda la gente de Caazapá, ¿verdad? Un placer estar acá con esta selecta mesa. Un gusto, como siempre, compartir contigo, mi querido director Roberto Benítez. Un placer, como siempre, y por supuesto, un placer también compartir contigo, Luis Venancio. Para mí es un honor estar entre ustedes. Y acá me acompaña también la querida prima Liz Yucio, compañera de causa, en representación también de las guapas damas coloradas. Y nada más decirle que es un gusto estar acá y ya al pie del cañón, a un poco más de un mes ya nomás, para otra batalla más, para que nuestro querido intendente sea reelecto de vuelta por mayoría de votos, ¿verdad? Para una victoria aplastante. Eso, como presidente seccional, también yo busco la unidad partidaria y, por sobre todas las cosas, atraer a toda la gente que va a votar, incentivar a la ciudadanía para que haga el sufragio correspondiente, ¿verdad? Y que la voluntad popular se dé de vuelta este 4 de octubre con una grandiosa victoria de la lista 1, encabezada por nuestro intendente. Y estamos ahí 12 concejales guapos, ¿verdad? También que están haciendo lo suyo, ¿verdad? Y entre ellos, por suerte, Dios y la gente me bendijo para que ese 7 de junio pasado pudiera alcanzar también la victoria. Y me honró la ciudadanía caazapeña de llevar la lista 1, opción 1, ¿verdad? Y muy agradecido con la gente, como siempre.
2: De la doble 1.
3: Así mismo, nuestra querida amiga Pabla Guzio. No sabía yo, Luis Venancio. Pabla Elizabeth. No sabía yo su otra faceta como cantante, pero después vamos a conversar sobre eso. Así es. Perfecto. Buenas tardes. Adelante.
4: Muy buenas tardes. Amiga. Muy buenas tardes, mi querido Roberto, mi querido Venancio, aquí mi primo Nico. Willy, gracias. Estamos ya, como yo siempre digo, a días de la victoria. Hemos empezado a gatear en este proyecto con el licenciado Nico Brites. Y siempre lo hemos logrado gracias a que él nos ha inculcado ese servicio de ser sencillos, caritativos, humildes. Entonces, estamos de nuevo seguros de que la victoria de nuestro candidato Amado Díaz Verón va a ser inminente. Estando siempre a la gente de que tienen que practicar la unidad entre todos. El trabajo es en equipo. Si esto llevamos de buena manera, como colorados, como yo suelo decir, lo vamos a lograr. Honrada de estar aquí con ustedes compartiendo en Yerutí FM.

0: 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A mi amigo Ciro también saludos. Sí, entonces estamos en este horario en duple con, como dice el amigo acá, Venancio. Nico, decirte una vez más, primo, que la gente te quiere. La gente está esperanzado en ti y lo vamos a lograr. Porque nuestro trabajo es tesonero, es sencillo, es humilde, es cálido y siempre estamos las 24 horas para lo que podamos hacer con los demás. Orgullosa de formar parte de tu equipo, como siempre te dije, al pie del cañón y contigo para siempre. Mi querido amado, desearte toda la bendición, toda la salud, la fortaleza para seguir siempre encaminando este proyecto hermoso en beneficio de nuestros queridos ciudadanos casapeños. A mis damas coloradas, compañeras de lucha, les mando un fuerte abrazo, un beso enorme.
1: Muy bien, da gusto escuchar. Cuña Taí, Cuña Caraí, Catupirí, Capumbarete, con muy buenas expresiones y indudablemente manifestando su apoyo irrestricto, firme, a favor de Amado Díaz Verón y en este caso a favor del seguro concejal municipal Nico Brites. Nicolás, ¿cómo estamos sintiendo ese trabajo de unidad que se está percibiendo, se está acercando ya muchos correligionarios, quienes en la interna lógicamente estuvieron, por decir así, apoyando a otro candidato, pero demostrando esa vocación democrática y esa conducta partidaria, ¿verdad?, poniéndose al servicio de todos los candidatos de la lista 1.
2: Asimismo, profesor, por suerte la gente se está acercando, pues sobre todas las cosas, la dirigencia del equipo adversario ocasional que pasó desde el 7 de junio, ¿verdad? Y yo por lo menos vino en mi equipo unos cuantos amigos, ¿verdad?, que me están acompañando ahora y por supuesto al candidato a intendente, ¿verdad? Y seguramente los otros concejales también veo que están hablando, recorriendo, sumando a más gente y eso es importante para todos nosotros, ¿verdad? Nosotros trabajamos en equipo, siempre recalco eso, que todo lo que venga en votos a la lista 1 y entre ahí en las opciones nos favorece a todos, ¿verdad?, para ganar más bancas para la concejalía municipal, ¿verdad? Y nada, hablando con la gente, compartiendo con la gente, estamos recorriendo las compañías con los dirigentes. Esa es la política de Nico Brites, ¿verdad? De hablar, de siempre hacer ese servicio, no solamente en época electoral y ahora, como siempre, ayudar a la gente que necesita de verdad, ¿verdad? Y estamos recorriendo, compartiendo con los amigos, en el deporte, siempre presente, compartiendo en las fiestas patronales de cada oratorio, como lo fue la vez pasada. Le escuchamos a mi prima cantando, le vi a Luis Venancio, siempre por suerte la...
3: Yo no cantaba, yo
2: la
3: hacía cantar.
2: Siempre por suerte la... Siempre tengo ese cariño de la gente que me invita y compartiendo ahí un poco también con ellos, ¿verdad? Dando esa importancia, ¿verdad?, a cada comunidad, a cada compañía, a cada barrio, ¿verdad? La gente pudo cotebe, entonces yo sí, por eso me dicen Nico de la gente y la mitad, pero llevo para la ya allá de corazón, siempre compartiendo con la gente, hablando con mi dirigencia, estando presente en todas las facetas, en todos los ambientes de la sociedad, ¿verdad? No solamente en el deporte, ¿verdad? Y muy muy orgulloso de mi casa, pa, del trabajo que está haciendo Amado, de muchas cosas, ¿verdad? De queremos el progreso para nuestra comunidad, ¿verdad? Y eso lo vamos a lograr todos unidos, ¿verdad? En Ñañete y mismo idioma, ¿verdad? Y también aprovechar que está acá la presencia del profesor Roberto. Saludar a mi amigo cardiólogo doctor Herrer, que a través

0: Amigo nomás.
1: A través de él le saluda a todos los médicos, al personal de salud del hospital, mis queridos y queridas licenciadas en enfermería,
0: Compañeros
1: a todos
0: enfermeros.
1: los compañeros de trabajo en la parte pública, ¿verdad? Yo estoy en la parte privada, pero yo me siento uno más ahí de salud también.
2: Actor importante de la salud también.
1: Sí, y para nosotros es un orgullo, ¿verdad? Y como él que venga acá a demostrar todo su conocimiento, sanar a la gente. Me es importante tu ahora orgulloso y también esta noche nos espera un desafío más para conseguir porque ahora es número 10 y Naco te diaron jugar de semifinal y para este te entonces está y faceta ese deporte doctor cardiólogo.
0: Tu papá era un reloj derecho también.
1: En serio, no
2: Sí,
1: sabía.
2: Claro que sí.
0: Abandonó el folk y se le hizo baterista.
1: Y tenemos la
0: Después se hizo docente,
1: presión.
0: ¿no?
1: Hoy
0: Ahí está.
1: tenemos una presión extra de nuestra jefe de recursos humanos, que es la licenciada Yanni, por supuesto, del dueño del sanatorio, que es mi apreciado amigo, líder, doctor Gustavo Gini. Ahora es presionado, ya ganar, ya más a final, ahorita premios y ahora. Entonces, Eroña, anda más de cotilla.
2: Hay
0: Yanni
2: motivación,
1: Leonarda, hay
2: ¿verdad?
1: motivación.
0: Yanni Leonarda Centurión te dice que sí que va a venir.
2: Gracias, Nico, gracias por ese saludo y
0: Yo
2: ese
0: quiero mencionar
2: aprecio hacia mi querido hijo Erwin. Muchas gracias.
0: Sí, yo quiero mencionar una faceta muy importante de Nico, porque hay que saber por qué él está acá.
3: Así mismo.
0: Este señor, amigo nuestro y concejal, es un ganador nato, pero cuando gana, no es que gana nomás, sino que gana en el primer lugar. Presidente de la seccional colorada de Caazapá.
3: Sí.
0: Para ser presidente tuvo que haber tenido la mayor cantidad de votos.
3: Claro.
0: En las elecciones anteriores, en la interna y después en la nacional, en la anterior,
3: Sí.
0: él fue el más votado.
3: Doblemente.
0: Doblemente,
3: Sí,
0: igual que
3: señor.
0: ahora, pero
3: Sí.
0: ahora también el más votado del sexto departamento de
3: Así
0: Caazapá.
3: mismo.
0: Entonces, algo hay en su persona que la gente ve, percibe, aprecia y valora y atrae. Por eso que es el más votado, por eso que siempre está en el primer lugar, por eso encabeza nuevamente la lista nuestra. Algo hace bien, y eso que algo hace bien, la gente ve. Lo importante es que la gente vea el trabajo que ellos hacen. Por eso les reeligen. Por eso Amado va a ser reelegido. Por eso nosotros hemos tenido de 12 concejales, 11 tenemos adentro. Y ahora vamos a
3: Adentro.
0: tener los 12.
3: Sí.
0: Ahí van a estar los reelegidos y van a estar los nuevos incorporados. Porque acá con Roberto siempre decimos, tenemos la mejor oferta política del distrito de Caazapá, del departamento de Caazapá y de la República del Paraguay. Nada supera la calidad de nuestra oferta. Mirarle nomás a Nico y ya mirar toda la oferta que nosotros tenemos, más 11. Entonces, eso es lo que la gente que va a ir a votar el domingo se va, ve, siente, entiende y atiende. Las redes sociales no votan. Las redes sociales no te hacen ganar, o si no, las redes sociales hace tiempo ya han ganado todas las elecciones y nunca han ganado ni una elección. Ganamos nosotros porque nosotros acá tenemos el de la gente. El contacto personal, diario, constante con la gente. Casa a casa, portón a portón, vereda a vereda, calle a calle, boca a boca calle, barrio a barrio, compañía a compañía. Eso es lo que a nosotros nos hace ganar siempre, en toda la República del Paraguay y aquí en Caazapá también. Entonces, ¿por qué la gente le pone Nico de la gente? Porque está con la gente.
3: Así
0: Y esa
3: mismo.
0: gente a quien él le llegó en su casa o en su comunidad es la que el domingo se va a ir, Michael Aguacue, a Nico. O vota ese. Igual que él, los otros candidatos. No es que él, no, todos. Entonces, nosotros siempre hacemos ese análisis acá con Roberto. Ese es el motivo por el cual siempre ganamos. O si querés poner por la parte negativa, nunca perdemos. Nunca
2: Así.
0: perdemos. Y ahora, una vez más, vamos a demostrar de que estamos en lo cierto, primero, al hablar con respeto. En
3: Así
0: estos
3: mismo.
0: micrófonos jamás va a salir, primero, la mención de ningún nombre. Nosotros no mencionamos ningún nombre. Segundo, no le vamos a denigrar a nadie, no le vamos a satanizar a nadie. Nosotros hablamos de nuestros candidatos nomás. Y nada más. Porque hace tiempo hemos aprendido, hace tiempo, hace décadas, de que el mejor trabajo se hace con la gente. Y con nadie más. Con la gente. Es lo que vos sabés hacer, lo que él sabe hacer, lo que Roberto, todos sabemos hacer. contactar

0: con esa humildad siempre está en medio de la gente sirviendo, y eso es lo que vale. Y por otro lado, efectivamente, Luis Venancio, nosotros no nos acostumbramos a criticar a nadie, porque en primer lugar sabemos de verdad que en este caso muchísimas personas están cansadas de crítica, porque criticar es demasiado fácil, pero estar en el terreno y hacer algo que beneficie a la población es diferente. Y en este caso, ñande ya ni por la ñande candidato cuera de porque ya hay cuao y hallar el cola ya en araje se cuera porque a cuere por una verdad, porque son obras o hombres de acciones, de buenos servicios, y lógicamente eso es lo que convence y eso es lo que gana voto en ese sentido, Nico.
1: Sí, así mismo, mi querido Roberto, mi querido Luis, acá la prima Paula Yucio. Nuestra humildad no, al menos no va a cambiar, el mío personalmente, porque la saco cuera la cargo en dañando yo pumo ahí hoy. Ahí podemos ahí la saco tuchan y saco prusuña de deje allá. Siempre vamos a atender a la gente en mi casa, en la calle, en los encuentros deportivos. Nosotros esa política, al menos yo, siempre mantengo, ¿verdad? Y tratamos de resolver de acuerdo a nuestras posibilidades. Diga, tengo la yaya popa y te llevé la 100%, pero 98-99% pues ya yaya pola ya de rapichar las cosas allá. Porque siempre habrá necesidad, siempre hay necesidad, y tratamos como equipo político que somos. Tengo un líder distrital que es un amigo también que siempre apoya, ¿verdad? En el deporte, en la salud, en los demás, ¿verdad? Que es Amado Díaz Verón. Y detrás de él los líderes, ¿verdad? Los líderes departamentales como el gobernador Cristian Acosta, el diputado nacional Abelino Dávalos Estigarribia, un líder nato del sexto departamento, ¿verdad? Un saludo para él también, un caro amigo mío. También, por supuesto, al primer senador democrático que tenemos, ¿verdad? Un orgullo para Casapá, que él, amigo Pipo Díaz Verón, ¿verdad? Y este trabajo en equipo, eso logra, ¿verdad? De ayudar a la gente, de traer gestiones positivas para el distrito y para el departamento, ¿verdad? Por sobre todo para nuestro distrito que siempre necesita más y más para progresar, ¿verdad? Y en esa senda estamos, por eso me tienen acá en este equipo lindo, en este equipo fuerte, humilde, con mucha convicción, ¿verdad? Y ahora más que nunca, ¿verdad? Como presidente seccional tratamos de traer a toda la gente, ¿verdad? Colorados a Colorado, ya otas aguala coaco equipo político, porque oreco trabajo, oreco maer el paicaturo majelo mita apuste pa allá. Ahora la otro equipo se las echa la ya México y ocopinte lo mita lomore, y eso no beneficia a nadie, ¿verdad? Yo por eso estoy orgulloso del Partido Colorado, estoy orgulloso de lo que nosotros hacemos día a día, porque estamos siempre, ¿verdad? Y vamos a estar siempre, ¿verdad? Eso la gente tiene que entender, ¿verdad? Y la ayure y yo cuera guarala o yero vieja guá cuaco equipo político, ¿verdad? Yero vieja guá la Amado Díaz Verones o yero vieja guá xereje a través de mío, ahí a su madre guá la xe amigo, compañero de sueño, concejal cuera penguará, veí. Porque a través mío, pues, orero un bojeta vez la hora de banca ya. Y ese es el objetivo del equipo, ¿verdad? Del equipo, el objetivo mío primordial. Con mucho respeto, siempre hablar con la gente, demostrar que estamos haciendo y tratando de hacer un buen trabajo por la ciudadanía Casa Peña, ¿verdad? Y ahí invité, estamba epe, allá. Y ahí me anda y catuila ya solucionar las cosas y me dañan de nacer la peña de avisar y que allá. Eso la gente necesita y valora. Hay mucha gente que valora eso. Por eso yo estoy muy orgulloso de la gente de Casa Peña, porque es muy solidario. Y la mitad no valora y la ya pues se cuera. Chévete y espejo de la ciudadanía de Casa Peña. Upa gente no se haga nada.
2: Toda la niña pota, ¿verdad? Número uno siempre.
1: Sí, nada, ahí cuál recurso ni va a ver. Oye, que hayan de llegar ahí, pero comparando con otros candidatos, por suerte tengo esa afinidad con la gente y ese trabajo día a día, ¿verdad? Ese servicio, ¿verdad? Servicio.

0: gestión y ese compromiso con la gente, ¿verdad? Y eso es lo que me ayuda a llegar, ¿verdad? A la meta, ¿verdad? Siempre como equipo nosotros tenemos una meta, tengo un equipo bien estructurado, no es un equipo cachiñay, tengo un equipo que siempre cranea las actividades, siempre nos reunimos cada tanto para ver qué podemos hacer, para ayudar a la gente. Hacemos ese servicio también de atención médica integral gratuita, ¿verdad? Y ahora en este septiembre estamos proyectando hacer dos atenciones en diferentes compañías, ¿verdad? Para con la gente, ¿verdad?
1: Sean tanto y es tan necesario para nuestra población de las comunidades campesinas principalmente, ¿verdad?
0: Así mismo.
1: Acercarle prácticamente diciendo en otra manera, acercándole en su propia casa, ¿verdad? Esos servicios de salud que es de suma importancia.
2: Así mismo, profesor, en ese proyecto lindo, sublime, hermoso, me apasionó verle a Nico gestionando las visitas. Primeramente se hizo un trabajo de un paneo general de levantamiento de datos, le decimos nosotros ahora técnicamente, de quiénes son las personas que más necesitan, las zonas más vulnerables, que no pueden acceder al servicio, ¿verdad?, de atención, o personas de la tercera edad que ya están encamados o en situación de silla de rueda. Entonces él propuso al equipo: ya ña atendeta un mi oicote, ya priorizata mapa oí tu pape, mapa de catuy, y entonces él mismo se iba a ver. Jamba, ella ore ate, ore de catuy, ore ate, la ore echado, la ore líder, la ore cabeza, ja, evoí punta. Y a veces le vemos cansado, y yo le digo: primo, es que, Michael, ¿a qué me metí 1 hora y he tenido 2 horas? Entonces, nos cuidamos todo. Ese trabajo, como dice Nico, es un trabajo muy lindo. Hacela servicio a los demás, yo, Pepe, punta, Pepe. Porque me caracterizo en eso, porque yo vengo de familias muy humildes, donde hemos pasado penurias muchas veces. Yo sí que soy. Pasé por una prueba muy difícil y muy agradecida a Dios porque puedo sentarme aquí al lado de ustedes y decirles que estoy viva. Entonces, esos servicios se hacen y la gente sabe y la gente siente. Ande, hey, pego más, Nico, más. Le muestro la flota. ¡Hey, peango pe morochito! Me dicen, ¿verdad? Ja, pea la ñane número 1. Ja, she a botata, ese, porque ja, enda, she, cuay, she, how ya puse la estudio. De iris ese pamba equipo pe wamba evando pamba evete. Y él siempre dijo eso. Una ocasión, Nico, ¿te acuerdas cuando me acerqué y te dije: ve coñan de equipo pe wa? Yo le dije. Y me dice él: prima, ape la necesidad.
1: Vale,
2: Upea la equipo ese. Ja, upea ñan de yaya pota. Porque detrás de esa persona, seguramente que hay personas más agradecidas, sus hijos, sus padres, sus hermanos, su ahijado, y ven ese trabajo. Entonces, él hace un trabajo tesonero de juntar, pero ¿cómo? No presionando, no llamando, no amenazando, sino un trabajo que la gente
3: sirviendo, sirviendo,
2: sirviendo a los
1: haciendo
2: demás.
1: prevalecer por sobre todas las cosas ese sentimiento humanitario. Eso
2: Así
1: es lo que es
2: mismo.
1: importante.
2: Es muy importante, porque
1: Sí.
2: yo soy una persona
1: Hoy
2: muy temperamental, ¿verdad?
1: cuadra de repente en este caso, en relación a lo que estás
2: Sí.
1: manifestando, que tal vez no va a votar por él, pero él sabe que está haciendo en nombre de Dios y que necesita a esa persona, y entonces lo hace igual.
2: Esas
1: Y
2: mismas fueron sus palabras.
1: eso hay
2: Sí.
1: que valorar, eso hay que valorar. Y valora a la gente, valora a la gente. Por eso está él en el número uno,
2: Y
1: ¿verdad?
2: va a seguir estando en el
1: Sí.
2: número 1, porque va a mantener. La dengore ya pon a la landera pena. Ajá, engo ya pon las apenas. Ajá, él es en cuestión de época de política antes. En todo el tiempo él está predispuesto. Yo le llamo la una, a veces no me atiende porque es humano, tiene su vida también, sus actividades, pero a la mañana siempre me responde, ¿verdad? Ajá, eso es a solucionar mañana de Becuri.

0: Entonces el trabajo en equipo, si él está ocupado, siempre estamos atentos otros para poder apoyarnos y accionar para el bien de los demás. Decirte nuevamente que este equipo está abocado nuevamente a llegar al número uno. Y lo vamos a lograr. Porque eso es lo que la gente siente, lo que la gente dice. Y demasiado da gusto cuando vos te vas y te dice, digo Nico, prima. Ja, es con mucha honra y mucho orgullo. Y lo sigo siendo y él va a llegar porque es una persona amorosa, padre de familia, esposo, amigo, compadre, primo. Entonces la gente lo quiere. Igual deseándole a todos los demás concejales que sigan trabajando también por el equipo, por la unidad, por el trabajo a Amado Díaz Verón. Todos unidos para que él logre y el día de mañana ñampoca por la victoria del gran partido colorado.
1: Me gusta. Willy, ñanduti por Uripona.

0: Willy, siempre eficiente, positivo ahí su trabajo desde la sala técnica. Mi apreciado amigo José del Pilar Ramírez en Rojas Silva, zona cantera. ¿Vos sabías que Rojas Silva tiene tres canteras?
1: Sí.
0: ¿Verdad?
1: Sí, tiene.
0: Una de donde vive José del Pilar Ramírez con su familia, esa es la cantera tuya.
1: Es cantera tuya.
0: Un poquitito más allá hay una que va a ser dentro de poco.
1: Sí.
0: Y pasando su casa está la que nosotros conocemos y creemos que es la única cantera. Se llama no, ahí con Rojas Silva cantera, vos cantemos, hija. Está increíble cantera. Apreciado José Pilar Ramírez con tu familia, doña Celsa, Dayana Soledad, con Miriam, con Yayita. Saludo también a Nica, a doña Dominica y a Darío, escuchando siempre nuestra programación.
2: Así mismo, Luis, aprovechar también para saludar a esa familia tan hermosa que es Ramírez, ¿verdad? Mi compañera de trabajo es Miriam Ramírez.
0: Sí, sí, no, vos sabías que
2: carrilera guapa, dirigente.
0: Activa.
2: Activa, su esposo, funcionario policial, pero un grato amigo también.
0: Está
2: que lleva la seguridad también para la comunidad en Pino Ieta.
0: Y José del Pilar Ramírez.
2: Mi amigo Denis.
0: Sí, y era mi jugador cuando yo era técnico de la selección Casapeña. Ni el viento le pasaba como
2: gran jugador deportista. Jataña de jugar la José Ramírez.
0: Jatao Chivas.
2: Jatao Chivas.
0: Cuarto.
2: Un saludo muy especial.
0: Y lo grave cuando eso no había semiga, así que la
2: José Pilar de Marcano
0: y estuvo.
2: Esa era el lindo ese güey, porque más en Videconde jugaba mi Michel Lapato, Tallarín, mira, entonces.
0: Importante.
2: A reclamata, Miriam, me semana en Baerba, mía, en Chihuahua, encuentro todo ya.
0: Importante conocer que son menú.
2: Es ingrato todo.
0: Es que esos menús andan volando por ahí, nunca la pilla y este,
2: aprovechando también la ocasión, quisiera saludar a un equipo bueno de que me ayuda, un equipo fuerte ahí de Rojas Silva, la verdad tengo un equipo ahí de Nico Brites muy fuerte, al amigo Juvenal Vázquez, un gran dirigente del Partido Colorado, a la amiga Perla Galeano, presidenta de Vice, esta comisión de oratorio, deporte, siempre involucrado, ¿verdad? Es muy activa también, y a mi amiga ahí también, Jenny, a toda la gente hermosa ahí de Rojas Silva, al amigo Oscar Pereira, al amigo Gustavo González, bebé Ocañimbalo, mira Gustavo González, digo más doctor o yes, bebé, pero ja, es futbolista, ¿no? Grato, maestro de obra albañil, un caro amigo que siempre estuvo conmigo desde el primer momento, ¿verdad? Y conformamos un equipo lindo ahí, ¿verdad? Con Sebastián ahí. Con muchos apreciados amigos que le gustan la política, a la amiga Zoraida está ahí en la esquina misma de Ramón Noguera, ¿no? Y tú a mi hija, con su despensa, con a su esposo Juan Acuña, conformamos un lindo equipo y a través de la política hacemos buena amistad, ¿verdad? A saludar también ahí de 3 de febrero la comunidad Santa María Yupajumí, bebé 3 de febrero, que este año y a la querida Mirta Rivas, cuña guapa, dirigente también del Partido Colorado, que me ayuda también a mí, que está escuchando también la programación a través de él, a su padre Oscar Rivas, que es un grato amigo también, mía Antolín Rivas, mía parientes y nada, y a través de él saludarle al gran dirigente de Onlache, dirigente tuya, don Virgilio Rivas de Arroyo Porá. A toda la familia hermosa de Arroyo Porá, Pepe está dirigente Xareco, está amigo, esta bella la familia de Juan Fariña también unifiqué, por suerte. Algunas veces pudo Jicuay Curio Jote y parte, otro Uchen Diecuri, por esta vez, a través del amigo Cristian Fariña, su hijo, unificamos esa familia. Ahí también está el profesor Jorge Rivas, un grato amigo con su señora que siempre me ayuda también en todas las actividades que yo hago. La mía Gladys Rivas, a tu lado B. Hoy ese dirigente eterno, el amigo Seferino Recalde. Un mía con la interna Asaja Punta, firme en la Partido Colorado. Y eso
0: y a su lado, su hermano Erico.
2: Sí.
0: y si quiere Erico.
1: Nuestro contento en ese sentido, ¿verdad? Esas son las posturas
2: de Colorado. Esas son las posturas de un Colorado. Mira, sí. La Colorado y no Macana, ¿ya? Y por supuesto su hermano Erico Recalde, ¿verdad? Eterno dirigente también, que me apoya también, su hijo Alcides Recalde, toda la familia ahí. Ahí Acosta, Nalo, llega Arnaldo Acosta, el hermano del querido Aldo Acosta también, él me apoya, mitad de su familia me apoya, ¿verdad? Yolanda, Mónica, ahora estamos...
0: Mónica Soberana.
2: Sí, trabajando ahí con Ana Oíjico ahí en otras facetas y nada de la final de este domingo, ¿verdad? Tendientes y nada, tema ya ahí. Como todos sabemos que el deporte es pasión de multitudes, están haciendo lo imposible también para llevar seguramente el campeonato, ¿verdad? Contra un rival importante que es Guaraní también, ¿verdad? Y ahí la gente de Arroyo Porá nunca me defraudó, ¿verdad? Tengo amigos y quisiera aprovechar también este momento, este espacio para saludar a un Colorado apuesteré allá. Sí, invitar la vez pasada y 90 años y cumpleaños, ¿verdad? El amigo Mario
0: 90 años.
2: 90 años cumplí. A Pepe Aníbal Acosta, vecinos ahí en Icaraí, y Guaraní y Colorado. Entonces, es un orgullo para mí también que él me apoye, ¿verdad? Sí, una vez a visitar su vez a Unsa, Arojola, dice dirigente, dice Arojote y nieto, Julio Recalde, la y nieto, Gina. Mario Recalde, Luis Recalde, era Gina la Julio. Tiene dirigente, ya recuerdo ahí, gran dirigente del Partido Colorado, Isla Cupepe, con Ango y Coya, Rosario Juan. Pero son oriundos de Arroyo.
0: Futbolista
2: me mete allá.
0: Los tres hermanos de Genaro, sí. Acosta, Erico, Seferino, Tibito, ¿verdad? Mira, bien la selección.
2: Y
0: Pablo Recalde venía de Ciudad del Este.
2: Ajá, visitar, yo veo a Oñeno, Jairo, chacra, y yo veo a Porandú, yo veo a Seamo, y a tu papá, ¿verdad? A Roñe Monguestá, Upe, pero puta, amigo, ja. Upe, ya jala, y cumpleaños, ja, vea, ja, Mi taro suete. Imbarete. Y mandó a Paitela y Maguarere. Y le lleva al Partido Colorado, no solamente en su corazón, huipo, y al Partido Colorado. Vaya.
1: Y qué gracia de Dios con sus 90 años.
2: Sí, está más forma, que bien, ¿verdad? Y Dios nos da esa posibilidad de conocer a esa gente, conocer historia, rica historia de nuestra comunidad, ¿verdad? Y nada más quería saludar a esos amigos, tengo muchos dirigentes, ahí está G.I. que nos está escuchando también, Albert Irepa, él está a mil por mil por Amado Díaz y por mí, ¿verdad? Hay que resaltar eso, ¿verdad? Que nos ayudamos entre todos. Vean con la ñan de añonte, no hay caso ñan mejor, y nosotros tenemos un gran equipo y por suerte también Amado nos da ese respaldo también a Doña Prendes Atado, yo por Jaro, yo Guerajá, por la victoria de este 4 de octubre, ¿verdad? Con todos los compañeros concejales que están también metiéndole, ¿verdad? Visitando a la gente, ¿verdad? Y eso es muy bueno, muy positivo, hacer esa política sana, ¿verdad? No solamente estamos hablando con la gente, sino tratando de solucionar los problemas, estando en el deporte, en muchos ámbitos, ¿verdad?
1: Sí. Muy bien, efectivamente, y hablando de equipo de trabajo, Nico, justamente

0: Va sumando más integrantes de tu gran y guapo equipo, en este caso las damas coloradas que apoya tu candidatura y de Amado Díaz Verón, la querida correligionaria Vilma Núñez, quien ya les saludamos también y gracias por compartir con nosotros esta programación. Adelante, buenas tardes, bienvenida Vilma.
1: Buenas tardes para todo este maravilloso público que nos está sintonizando y para ustedes también. Para mí es un placer estar aquí compartiendo con ustedes y decirle a la gente, ¿verdad?, de que nuestro candidato de la lista 1, nuestro intendente reelecto, ya nomás luego, ¿verdad?, falta poco para que vuelva a asumir ese cargo. El licenciado Amado Díaz Verón y nuestro candidato a concejal, el licenciado Nico Brites también. Un placer de estar con ustedes acá y también aprovechar saludarle a todas las damas coloradas que nos están sintonizando también.
0: Ustedes que conocen muy bien en el sentido de que recorren con Nico, le apoyan, trabajan, saben cómo él está sirviendo a la gente y se dan cuenta de verdad que realmente nuestro candidato Amado Díaz Verón y en este caso candidato a concejal Nico Chamorro está
1: Brites.
0: ganando,
1: Nico
0: perdón
1: Brites.
0: por la costumbre. En este caso, disculpen, Nico Brites, ¿verdad? Ustedes saben perfectamente que va ganando más apoyo popular cada día, ¿verdad? Y eso sinceramente entusiasma, hace subir de tono nuestro fervor, nuestras ganas. Y por otro lado, esos trabajos que ustedes hacen también a favor de Amado Díaz y de Nico Brites, realmente eso suma para que el 4 de octubre realmente podamos tener otra vez una gran victoria incuestionable y contundente. Y en ese camino estamos. Esa ya niña andújina con el tramo morán ni me poná, Vilma. Ya poná página.
1: Da y boina era el 100%, sino el 1000 por 1000 boina cuanga.
0: Después habla de ese gustada, ya andújina.
1: Además, ya, hey, hay una cuapa para el candidato, vamos sumando gente, la gente se van sumando. Del por qué la gente se van sumando a la lista 1. En general, para Amado Díaz Verón y Nico Brites, es por el trabajo que cada uno de nuestros candidatos están haciendo. Estaban haciendo luego desde antemano, ¿verdad? Ahí la coangan te oñe penúas y cuailo o serví la gente. Desde un inicio estuvieron con la gente y para la gente, 24 horas al día.
0: Efectivamente, y eso es lo que vale. Nico, sinceramente, y importante la de presencia, está la Nerendúa, y Jaisa, sinceramente, ese trabajo que vos estás haciendo a favor de tu candidatura también, lógicamente, llega a favor de nuestro candidato Amado Díaz Verón. Están hoy la Ñeguatá, en estos casos sabemos. Y están muchas personas que de repente quieren hacer entender de que tal vez tal correligionario los opone a su gobierno de Coyacuete y resultados favorables en la interna que estaría votando por el otro sector, por decir así, ¿verdad? Y creo que acá en Caazapá nosotros ya tenemos pruebas palpables de que tenemos muchos colorados que valen y que vos hay cuponala y Partido Colorado, pues, Orecuape responsabilidad y como siempre estamos diciendo, Orecuape conducta partidaria. Y en relación a lo que vos estabas comentando, yo en estos días de la programación estaba hablando con dos, tres amigos ahí de la zona de Jubaguazú, que estuvieron con el otro candidato y no les fue favorable. Ahí se decían, mamá, se visitaba mi otro sector, Guajaja, Eponado, eso se colorado. A ese partido no negamos ahí. A pesar de tener juegos democráticos, ahora lo perder limpiamente. Ya habló las urnas y nuestros candidatos oficiales son Amado Díaz Verón y los concejales, candidatos a concejales de la lista 1. Y creo que en ese barco nos estamos uniendo todos y eso va a ser y va a dar que realmente va a ser muchísimo más grande la diferencia esta vez en las elecciones generales del 4 de octubre, Nico.
2: Así mismo, eso se está transmitiendo.

0: transmitiendo, la gente está transmitiendo eso y nosotros luego hablando con la gente tratamos de convencer, ¿verdad? Para que sea lista uno de punta a punta, al menos en mi caso. ¿Por qué? Porque tenemos que seguir este proceso, ¿verdad? Que está haciendo Amado Díaz, ¿verdad? No vale ya cortar la desarrollo en el distrito de Casapá a la voto media red, pues no servía y ni uno ni la otro. Che, no serví la. Che, de gente llevo taja a la Amado en Hani, a la misma cosa Amado ahí. No serví la llevo tan de ceja, llevo tan la otro candidato de la oposición. Entonces nosotros pedimos esa fortaleza para el equipo, para que trabajemos bien dentro de la Junta Municipal y de la Intendencia por sobre todas las cosas. Y antes de hablar un poquito de mis proyectos, ¿verdad? Quisiera saludar a un dirigente social que siempre estuvo conmigo, ¿verdad? Que es el señor Víctor Villalba del asentamiento Padre Saracho. Es un tipo que es un trabajador, laburador, pero la oinjape la tecoteja, siempre un muy grano de arena. No recuerdo tantos recursos, pero siempre o muy pecho o ayudar a la gente cuera, y eso es importante. No hace falta tener recursos de más para servir a nuestro semejante, ¿verdad? Y esas cuestiones yo valoro mucho, ¿verdad? Y también saludar a mi tío Pedro Brites, cariñosamente él le vamos a andar la de programación y a través de él a toda la familia Brites, ¿verdad? Que a mí me inculcó honestidad por sobre todas las cosas y el valor de la humildad, ¿verdad? Tío Papito Brites, ese abuelo inocente, mira, constructor, mira, de acuerdo, pero siempre oré la oretúa, mira, Nicolás Brites, mira, y oré la primordial a la vida, ¿verdad? Entonces esos valores yo pregono, ¿verdad? Mi política a Imandu un saludo, un bouche a la mesa a Tío Le, porque él es director técnico. Pues, entre la 16 de agosto se mueve campeón Ape Luis Venancio y un Pepe Curi. Me decía como presidente o como
1: No, no.
0: técnico, no sé realmente, pero me dijo que saluda a mí, Ape Tipo, porque 16 de agosto fecha a jugar el refuerzo Areco Grata. Gratos recuerdos de él, dice.
1: Sí, yo cuando asumí como director técnico en el 83, el 16 de agosto, pedí a la comisión directiva refuerzos a mi elección y le llevé a Pedro Brites López y a Aparicio, a su hermano, a Paraguay. Le llevé y le traje de Maciel a Carlito Martínez. Le traje también a Francisco Pereira, a Pino. Le traje de refuerzo. Y por lo visto funcionaron los refuerzos porque salimos campeones invictos. Y él era mi lateral izquierdo titular.
2: Era grandes jugadores,
1: Sí,
2: y él principalmente en Nanagua mucho tiempo.
1: Y de Nanagua yo le llevé. Y luego al año siguiente fui nombrado director técnico de la selección casapeña de mayores y salimos campeones departamentales y él era mi titular, Carlos Martínez también. O sea, agradecerle
0: Y mandó acelerando y la podéis ver en la audio porque y mandó Ander hacer la campeón invito a hacer entonces.
1: asumí con la condición de que se me dé la libertad de llevar refuerzo y el Paraguay, Carlos Martínez y Pino de 25 de abril de Maciel, le traje el refuerzo. Y fuimos campeones invictos.
0: Sobre el punto, si es ahí, me a saludar a mi querida amiga Julia Juana, eterna presidenta del Club 16 de Agosto, Cuñán Barreté, voy a decir que eres.
1: Mi hija.
0: Y por supuesto a la señora amiga mía personal también, Betty Fernández, que nos apoya a mí y por supuesto a Amado Díaz, perdón, ¿verdad? Y a través de ello a muchos simpatizantes del Club 16 de Agosto, Francisca, Doctor Diego, esta y de la amigo Pepe
1: Francisca
0: Yareco.
1: Espínola.
0: Sí, así mismo. Y siempre tuve gratos recuerdos del Club 16 de Agosto
1: Luego
0: porque
1: tenía
0: decía,
1: que ser
0: ay,
1: nomás ya,
0: guau.
1: dice, ¿para qué me te complica la vida
0: Guay,
1: con otro?
0: y
1: Acá le vas a tener a tu lado, le tenés al expresidente, campeón invicto, director técnico, y vos te complicás en otros clubes.
0: a ver, opoyen a mil Noelia Recalde, la hija de Don Seferino. A ver, de tu a de dirigente mayor, ne aroma, imagina, ahora el recorrido llegó más a cotillas y nada, a llegar por tu lado, un saludo muy especial a Don

0: Ferino Recalde y por supuesto a Amílcar Suárez, un grato dirigente, también gran amigo ahí de esa comunidad de 20 de julio de Royopora. Al amigo también que conocí, ¿verdad? Su hijo es un amigo personal mío que es Don Elvio Mereles, que me está apoyando también en esta contienda, que me está ayudando bastante también en ese sector, ¿verdad? Un saludo muy especial, Neguaná, Don Elvio.
1: Gran colaborador de su comunidad que está también involucrado siempre en la parte
2: Presidente de la Comisión
1: católica,
2: de Padres, la
1: todo
2: ACES.
1: así es,
0: UPGIT, buena persona. A UPP está amigo por Angelecó, en esa zona, ¿verdad? Y
2: y él vio un tiempo transmitía partido de su teléfono o generaba y radio privada o transmitir sin necesidad de acudir al socorro de nadie o transmitir los partidos desde su
0: te
2: teléfono.
0: veo, Juan, y te veo, Josué, es Erico, transmití desde su teléfono y mis felicitaciones a él, ahí al amigo a Wii también, el joven trabajador, ahí comentarista, cuera. Y te di la pesadilla ya me mandó al amigo,
2: Ahí
0: cuera.
2: salto a Palento Barroyo, bueno.
0: Sí, la mayoría de jueves están amigos meme allá. Y
1: Entonces deja a Rojina de Correllita en el juego
0: sí,
1: Carube.
0: claro, voy
1: Ya
0: a
1: es
0: llegar
1: importante.
0: para
1: Eso
0: el
1: es lo
0: sector
1: importante.
0: a visitar a algunos amigos. Ahí vi ahí o Yurea, haremos a pues la ahí me llegó más gastera. Ahí te voy a oye, abrimos la gastera. Pues llegó más año, que está lo mitad. Añe, en lo mitad de wey, gusto, wey. La neta, no yo lo mitad, ni ese en el día, lo saludo a ese, yo mina, oga, wey, y sé
1: Por
0: que
1: algo va.
0: ya japonás ese y nada, ya.
1: Sí.
0: Entonces, hablando también de nuestro proyecto del intendente, ¿verdad? Y justamente quería un poco compartir con ustedes mi proyecto también para la
2: Sí,
0: concejalía, ¿verdad? Que
2: por
0: preparé,
2: favor.
0: ¿verdad?
1: Adelante. Es demasiado importante. Ya que hoy hiero viado, Inderes es siempre importante. Y cuál Camil, realmente de qué manera querés estar enfocando tus acciones en este próximo periodo de gobierno municipal, Nico.
0: Plan 10, proyecto Casa para 2026-2030, preparada ya más o menos con mi equipo político, lo cranea, que ahí, porque tenemos siempre me da ti propuesta alcanzable, ¿verdad? No, leí allá, Luis Venancio, allá pótame puente, allá pótame oratorio, la UPNH
1: Proyecto
0: Fusión.
1: realizable que se
0: Proyecto
1: pueda
0: realizable,
1: realizar
0: mira, pues, en conjunto con el intendente, oiga, tú ya gestionada ya.
2: cuando comienzan las locuras como promesa, o ya te das cuenta que estás perdiendo y hay gente que acaba de hacer todo gratis y lo gratis no existe.
0: Y más bien enfocado a los jóvenes, porque mi eslogan es joven con honor, futuro con valor, ¿verdad?
2: Qué bueno,
0: Que
2: joven con
0: joven con
2: honor.
0: honor, futuro con
2: Qué
0: valor,
2: bueno, qué bueno,
0: ¿verdad?
2: qué bueno.
0: Y es una propuesta de proyectos, como le dije, concretos, alcanzables, medibles para jóvenes, ¿verdad? Y la comunidad Casa Peña, ¿verdad? El enfoque más bien prioriza iniciativas que puedan impulsarse desde la Junta Municipal, ¿verdad? Que es lo que yo voy a hacer, ¿verdad? Mediante proyectos, ordenanzas, gestiones, como estábamos hablando, ¿verdad? Convenios con otras instituciones, ¿verdad? Control y seguimiento, por supuesto,
2: No,
0: ¿verdad?
2: eso es natural a esa
0: Eso es
2: función.
0: natural, ¿verdad? Y mi primer punto sería casa para capacita, lo llamamos, ¿verdad? El objetivo del mismo es la capacitación práctica en oficios, tecnología, emprendimiento y habilidades laborales, ¿verdad?
1: Que es de suma importancia para la franja juvenil.
0: Así
1: Demasiado
0: mismo.
1: importante eso.
0: De que igual don Roberto Upan opañan en servir la oficio de Coa.
1: Sí.
0: Ah,
1: Y eso es
0: Upea.
1: lo que genera trabajo, fuente de trabajo ahora. Por
0: Sí.
1: eso sería demasiado importante empezar otra vez a retomar y que vuelva a renacer esa actividad y esas opciones tan valiosas para la mano laboral de los jóvenes.
0: Así mismo es. ¿Cómo se puede financiar, verdad? Presupuesto municipal 1, más convenios con SNPP, otros SINAFOCAL, ¿verdad? Universidades, empresas u organizaciones, ¿verdad? Que puedan apoyarnos, ¿verdad? Hacer esa gestión a través del intendente mismo, ¿verdad? A través mío como concejal, ¿verdad? Y hablar un poco sobre eso, ¿verdad? Y quiénes pueden participar, jóvenes y adultos, ¿verdad? De ahí por y edad, la de aprendes agua, ya, para la realidad, ya, ¿no? Y
1: Claro.
0: gato ya por más que le cojo 50 años, y gato ya por la parte eléctrica, ya. a través de

0: Es en EPP y ya te conseguí pe curso. Es un curso muy bueno, ¿verdad? Allá para Guadalupe, pues ya poma, aparte del curso, regalan de pe kit de herramientas, de moñe por hablan de trabajo de oficio
1: Y
0: allá.
1: ese viene a ser como un capital semilla, pero en material, no en efectivo.
0: Así mismo, y más o menos el costo aproximado que nosotros calculamos es de 30 a 60 millones al año, ¿verdad? Si es que vamos a invertir nosotros como municipio, ¿verdad? Pero siempre tratamos de abaratar costos y hacer convenios, ¿verdad? Y demás, ¿verdad? Ese es el objetivo mío, ¿verdad? El resultado esperado que nosotros tenemos es de 200 a 400 personas capacitadas por año, ¿verdad? Ese es un objetivo alcanzable, ¿verdad?
2: Qué lindo,
0: Que se puede hacer, ¿verdad?
1: o sea, vos
0: Y
1: estás haciendo con medición de resultados ya ahí
0: así
1: entonces.
0: mismo es un estudio que nosotros estamos hicimos ya, ¿verdad? Y ya proyectarlo para este 2026-2021.
1: En el área de la capacitación,
0: Así
1: en
0: mismo,
1: mandos medios.
0: en manos medios.
2: Yo refuerzo eso que es de suma importancia, porque realmente técnico de mando medio nos hace falta en varios sectores y por otro lado es el que genera trabajo. ¿Por qué ahora? Vamos a poner un ejemplo claro. Muchos jóvenes que se recibieron, por decir así, por poner una carrera en derecho, como abogado o abogada, llega un momento y que vuelven a buscar otro tipo de trabajo, le ves por las casas de negocio o haciendo otro tipo de actividades porque ya no tiene campo laboral, ya ahorre basapama, ¿verdad? Y justamente para que realmente muchas manos ociosas a nivel de jóvenes se pueda, en este caso, darle esa herramienta de trabajo, es demasiado y reitero, de mucha importancia este proyecto tuyo, Nico.
0: Así mismo es. Mi segundo punto es un objetivo claro también, primer empleo Casa Padice. Crear una bolsa municipal de empleo que conecte jóvenes con empresas y comercios locales, ¿verdad?
1: Ese sería una bolsa de trabajo.
0: Una bolsa de empleo de trabajo, ¿verdad?
1: Donde el que necesita puede depositar su necesidad
0: Puede
1: ahí y
0: depositar
1: ustedes
0: su
1: buscan
0: necesidad y
1: el
0: nosotros
1: candidato.
0: articulamos
1: Sí.
0: eso, ¿verdad? Que siempre
1: Perfecto.
0: hacemos, ¿verdad? Pero no
1: Perfectísimo.
0: tenemos algo
1: Institucional.
0: concreto, institucional, serio, ¿verdad? Realmente nosotros hacemos esa gestión, ¿verdad? O ni el Nico Brite, ni el otro concejal, ni o ni el Amado Díaz, ni a lo mitad, o ni Monguetala, comercio, o algo, yo, baby, o Mojentajaguala, o Baposea, bella. Esa es la realidad, ¿verdad? Inclusive hubo Don Roberto, ni porque orecó afinidad a Mao, ni Don Luis, ni
2: Así mismo.
0: ah, siempre pues buscamos eso, ¿verdad? Que en casa haya empleo para la mayoría, ¿verdad? Para que haya ese circulante también que nos hace tanta falta, ¿verdad?
1: Lo que está haciendo la Junta de Gobierno ahora, con el
0: Así
1: presidente
0: mismo, ¿eh?
1: Carter, ¿verdad?
0: Así mismo.
1: Una bolsa de trabajo institucional. Con
0: Así.
1: mucho, ese va a tener mucho éxito. Este sí va a ser un punto de mucho éxito.
0: ¿Cómo se financia? Dice, presupuesto municipal, por
1: Sí.
0: supuesto, ¿verdad? Más alianzas público-privadas.
1: Así
0: Pero la
1: mismo.
0: gente, por el proyecto serio, presentarlo a la intendente, porque siempre con la ayuda del ejecutivo es lograble, ¿verdad?
2: Claro.
0: Y con tener la gente intendente, ¿verdad? Nunca no tiene calle, de huella.
1: No, Amado es máster, tiene un masterado en gestión pública y
0: Así
1: él va a
0: mismo, ¿eh?
1: entender, totalmente esto va a entender.
0: ¿Quiénes pueden participar? Jóvenes de 18 a 30 años y empresa, ¿verdad? La
1: Y va a ser con
0: empresa.
1: Alianza APP, ¿verdad?
0: Así mismo, ¿eh? Plazo de ejecución, 3 a 6 meses.
1: Sí.
0: Y un costo aproximado de 15 a 30 millones al año, ¿verdad? Resultados esperados, registro laboral, pasantías y oportunidades de empleo. Ese es importantísimo para nosotros, ¿verdad? Pasando al siguiente punto, el 3, capital semilla joven, dice.
1: Ese es fundamental.
0: Ese objetivo, apoyar a pequeños emprendimientos, ¿verdad? A emprendedores que hace falta acá en Casa para tener. Apoyar más a ese tipo de personas, ¿verdad? No solamente emprendimiento artesanal, cultural, sino tema de gastronomía que tenemos mucho acá en Casa Pabra. Están los dedicados, vea, vea. Ya, último, veo, Michahua, ya, mediante capacitaciones, ¿verdad? Evaluaciones también, ¿verdad? Ni la ya ayudando, si recuerda, ya evaluaron, ya puedo mejorar, vea, más y que hay como empresa, ya. Y equipamiento, ¿verdad? O capital inicial, ¿verdad? Ese hace falta, ¿verdad?
3: oímos está la recuerda la idea poner algo negativo arrancado porque no recuerda ni capital inicial, ¿verdad? ¿Y cómo podemos financiar? Por supuesto, presupuesto municipal a través de cooperaciones, ¿verdad? Y empresas patrocinadoras, ¿verdad? Ya ves, ¿cómo la empresa tu sea casa para ver ahí que actúa ahí a cuestiones, proyectos serios o beneficiarios de Guaranguara ahí allá a la hora de contratar, ¿verdad?
1: Pero vos sabés que ahí mismo, porque quiero coincidir contigo, en los cielos del Paraguay está volando demasiado cooperación exterior.
3: Sí.
1: Lo que pasa es que nosotros no le vemos, no miramos arriba, o conocemos dos, tres. Conocemos, por ejemplo, la JICA, la COICA, ¿verdad?
3: Sí.
1: GTZ, por citarte dos, tres conocidos. Pero hay 100 encima que están volando ahí por los cielos del Paraguay y nosotros no le vemos.
4: Apoyar.
1: Claro, la cooperación italiana nunca le miramos. Al mundo árabe jamás le miramos. Nosotros solamente tenemos COICA, que es coreana, JICA, que es japonesa.
3: Y GTZ, que es alemana.
1: Que ahora se llama GIM. GIM.
3: Sí.
1: Y después no tenemos otra.
3: ¿Quiénes pueden participar? Jóvenes emprendedores, ¿verdad? Costo aproximado de 50 a 100 millones al año. Resultados esperados, 10 o 20 emprendimientos apoyados por convocatoria. Después el cuarto, Casa Paz Digital, dice. Objetivo, capacitar en herramientas digitales para estudiar, trabajar y emprender. Esa es una cuestión de que nosotros tenemos que estar a la altura, ¿verdad? De lo que es el mundo global hoy, ¿verdad? Que es la tecnología digital, ¿verdad? Y muchos emprendedores, muchos jóvenes, hoy contigo va a haber capacitaciones. Añandeu, vaya, tú ya lograste a través del presupuesto municipal y convenio, ¿verdad? Más donaciones de equipamiento, ¿verdad?
1: Vos sabes, Nico, que en ese rubro de los emprendedores hay muchos jóvenes que son manejadores de redes sociales, son creadores, son instaladores, y después los que elaboran los flyers. Acá hay gente que está elaborando flyers y le piden de otros lados. Y esas sí. Son realidades de jóvenes capacitados.
3: Exactamente, nosotros lo vivimos en carne propia ahora.
1: Nosotros vivimos en carne
3: sí,
1: propia.
3: Sí, porque recoten las flyers, mijo, y los japones, mijo, ya. Realmente, ¿verdad? En el mundo digital y me... ¿quiénes pueden participar? Los estudiantes, jóvenes emprendedores, ¿verdad? Justamente, y trabajadores, ¿verdad? Plazo de ejecución de 3 a 6 meses. Y pucuí, te iba a aprender,
1: ¿verdad? Y hay mucha capacitación disponible, tengo que traer.
3: Sí, y el costo aproximado es de 20 a 40 millones, ¿verdad? Y el resultado esperado es más de 200 personas capacitadas anualmente, ¿verdad?
1: Porque el mundo de los emprendedores cada zapeño es sorprendente. Nosotros pensamos que solamente es gastronomía.
3: No, ahí va.
1: Por ejemplo, en la venta callejera y en locales de ropa usada. Ahora ya entró también el tema de la zapatería, zapatos usados. Después está lo que hablábamos recién, manejadores de redes sociales, creadores de imágenes, que son los flyers. Están los audiovisuales. Está emprendedores que hacen el tema de las confecciones. Vos recién hablaste también de artesanía. Y artesanía es un mundo. Ahora está de moda las imágenes que se obsequian en cerámica. Hace poco nomás apareció eso y hoy día ya es un obsequio corriente. Están los que altares, hay quienes tienen instalación de altares que antes no había. Santería también, ya esos son todos emprendedores particulares. Sin capital semilla, todos ellos comenzaron. Imagínate si hay un mecanismo institucional que le apoye.
3: Así
1: por
3: mismo.
1: Citarte alguno nomás, ni qué decir lo que no te cite.
3: Ah, yo me mando ahí, te iba de allí de Silvia, un tacho de la Silvia Santa Cruz, un saludo especial a ella porque siempre ha insistido en el tema de emprendedurismo, ¿verdad? Si le gusta, oye, ¿verdad? Un saludo muy especial a su esposo también, Víctor.
1: Esa,
3: un amigo mío también, ¿verdad?
1: Mi nieta hace esa bombilla elaborada con tu nombre, con colores, todo eso. Igualito que la mamá, emprendedora.
3: Sí, saludo especial también a la profesora Olga Troche también, que es una emprendedora y una mujer que sobresale en su artesanía, ¿verdad? También el punto 5, ¿verdad? Cancha Viva, yo le llamamos, ¿verdad? Al proyecto, ¿verdad? El objetivo es recuperar progresivamente plazas, ¿verdad? En nuestro querido distrito, canchas y espacios deportivos existentes, ¿verdad? ya ande voy a ir a la escuela, espacio, pero muchas veces puta y mi dejado.

0: Por A o B motivo, ¿verdad? Cancha viva.
1: Cancha viva, sí.
0: Sí.
1: Y los espacios están. Hay que
2: darle otra de vida.
0: Algunos. Darle otra de vida,
2: sí,
0: eso,
2: eso
0: ¿verdad?
2: es importante.
0: ¿Cómo se financia, ¿verdad? Pusimos, ¿verdad? Presupuesto municipal, más empresa, ¿verdad? ¿Por qué más empresa? Porque Catuja hoy intervení, oye, moví mal ahí logo, ve ahí, ve paredes o algo por el estilo, ¿verdad? O un cartel, ¿verdad? Que
1: Ah,
0: él
1: tiene
0: también
1: como
0: intervino,
1: propaganda
0: ¿verdad?
1: fija. Sí.
0: Sí, más comisiones vecinales.
2: Que
0: Ojo.
2: puedan auspiciar
0: Sí.
2: algunas empresas.
0: Así mismo, si es que vamos a intervenir en alguna plaza, ¿verdad? Ya ni organizar.
1: Está la plaza deportiva del barrio San Roque, frente al que trajo el Ministerio de Deportes, la
0: Sí.
1: Secretaría de Deportes.
0: Eso es lo que yo veo que nos hace falta organizarnos más en comisiones vecinales de los barrios. Yande compañía, ¿cuerda? Oye, organizados, y la especie de la comité, y nosotros en comisiones vecinales podemos lograr muchas cosas en la parte de las plazas y eso, ¿verdad? ¿Y quiénes pueden participar? Niños, jóvenes, clubes, por eso le dije, clubes, barrios y compañía, ¿verdad? Ya recuperada a través de un auspicio de alguna empresa grande, ¿verdad? Tomó y por un año la lobo allá.
2: Que va en decadencia, hablando
0: Así mismo es.
2: que es importante
0: Es
2: eso
0: importante eso, ¿verdad?
2: hacer
0: Y
2: resurgir.
0: el plazo de ejecución pusimos de un año a 2 años, ¿verdad? 12 a 24 meses por etapa, ¿verdad? El costo aproximado es de 30 a 80 millones, ¿verdad? Y el resultado esperado que nosotros queremos es de 3 a 5 espacios recuperados por año.
1: Porque ahí, en esos espacios que vos decís apropiadamente recuperados, ahí no hay construcción de nuevos.
0: No, no, no.
1: Ahí es recuperar lo que ya está.
0: Recuperar lo que ya está. Así
1: Y en
0: mismo es.
1: algunos casos es reparar nomás. Por algunos
0: Reparar,
1: casos hay que
0: sí,
1: reparar.
0: así mismo.
1: Generalmente la valla protectora,
0: Así
1: para
0: mismo.
1: evitar que la pelota vaya hacia afuera. Eso es lo que generalmente se deteriora más rápido.
0: Liga Joven Cazapá puse también, ¿verdad? Porque lo bueno, pues hay que copiar, ¿verdad? Por ejemplo, el país, eso están siempre organizando, ¿verdad?
2: Torneo
0: Senior, deporte, ¿verdad? Deporte. Sí,
2: interoratorio.
0: con Ángaro Guayeta, imagínate, interoratorio, ¿verdad? Y el objetivo de esto es crear competencias deportivas municipales, institucionalmente hablando, ¿verdad? Para integrar a barrios y compañías.
1: Como estamos haciendo en la Escuela Municipal de Fútbol,
0: Así mismo es.
1: que tenemos competencia
0: Sí.
1: inclusive con otros distritos.
0: Es un proyecto ambicioso porque ni integrada pues están allá. Y cómo se financia, por supuesto, presupuesto municipal más patrocinadores privados, ¿verdad? Estamos en la inverticia la oye ya estamos la y lobo allá, entonces tenemos muchas empresas Casa Peña como CEMIC, como he visto también que ahí Benjamín Benítez también patrocina
1: BBG.
0: bastante deportes, ¿verdad? BBG, ¿verdad? Y muchas otras empresas, ¿verdad? Que seguramente
1: Y
0: se van a
1: Roxel también.
0: interesar, Roxel también, ¿verdad? Se van a interesar por estas cuestiones y no solamente en la parte de fútbol, ¿verdad? Deportivo es hablando de básquet que está en auge también ahora en Casapá, que hay que apoyar también.
1: Patinaje.
0: Patinaje,
1: Pádel.
0: pádel y muchos otros deportes, ¿verdad? Bueno, ¿verdad? Y quiénes pueden participar, ya ahora les menciono que pueden participar clubes, barrios, compañías, colegios y jóvenes. Plazo de ejecución 6 meses para iniciar, ¿verdad? Costo aproximado no es alocado, es de 20 a 40 millones máximo, ¿verdad?
1: Todo tiene bajo costo
0: Sí.
1: y es con en todos los casos estoy viendo que es con medición de resultados.
0: Así mismo, ¿eh? El resultado esperado es Liga Municipal organizada y calendario anual. No es que una antes y ya potas a bella poita. Lo ideal es mantener,
1: Pero
0: hacer
1: si es
0: estos 5 años.
1: institucional, no se va a
2: Hacer
1: acabar.
0: Sí.
1: Muchos torneos se
0: Sí.
1: acaban porque no se institucionalizan, ¿no?
0: Así mismo, esa es la idea nuestra, ¿verdad? Y el 7 es Casa Paz Estudia. El objetivo de este proyecto es crear una ventanilla, plataforma de becas, cursos, carreras y oportunidades educativas.
1: ¿Beca municipal o gestionar beca
0: Ante todos los entes, ¿verdad?
1: Viste que ahora ya no existen más beca individual, ya
0: Sí.
1: todas son Comisión Nacional de Becas.
0: Así mismo.
1: Ya no es más juventud que Itaipú.
0: Pero siempre puedo ir con la mitad en la gestión, ¿no? Chupé,
1: sí,
0: oí,
1: a eso me refiero.
0: Guay, sí. Oí, por

0: información centralizada y mayor acceso a oportunidades. Nosotros, pues, la información que solemos manejar es mucha dispersión, ¿verdad? Daña centralizada y madre. Ni la OMBA posea, ni la ORECO sea la beca o estudia sea. Esa es nuestra realidad, ¿verdad? Y ese es el objetivo nuestro, ¿verdad? De descentralizar esa información y para dar mayor acceso y oportunidad a nuestros jóvenes.
1: Y ese podía hacer a través de la instancia de información pública. Mi función en la gobernación. Lo que vos estás haciendo exactamente entra dentro de información pública. Le canalizáis, le hacés todas las gestorías. Y ese puede averiguarle y ver dónde hay disponibilidad, ¿no?
0: Sí, exactamente.
1: Demasiado lindo, demasiado positivo eso. Demasiado positivo, ¿no?
0: Sí, después algo participativo, el 8 sería Parlamento Joven Casapá, pusimos, ¿verdad? Que es crear un espacio consultivo para que jóvenes presenten propuestas a la comunidad y junta municipal, ¿verdad? ¿Cómo se financia? Es un presupuesto municipal de bajo costo. Pueden participar jóvenes de barrios, compañías, colegios y organizaciones. Incentivamos a nuestros jóvenes para que participen en este tema de la comunidad, ¿verdad? Resultados esperados es reuniones periódicas con ellos, propuestas juveniles sistematizadas, ¿verdad? Después, 9. Hecho en Casapá, dicen. Promocionar productos y emprendimientos locales mediante ferias y directorio, ¿verdad? Nosotros no tenemos las ferias y demás, pero en la parte agrícola, ¿verdad? Pero tenemos que generalizar más, ¿verdad? Como dijo acá Luis Venancio, está la parte de artesanía, de gastronomía
1: O sea, lo
0: y
1: que vos querés, así como marca país, marca región,
0: marca
1: marca
0: región,
1: región.
0: marca Casapá distrito.
1: Y ese es
2: Y
1: espectacular.
2: por otro lado, esa feria que sea más frecuente, ¿verdad?
0: Así mismo es.
2: Eso es importante.
1: Ahí tenés que presupuestar porque el feriante tiene que ser traído y llevado.
0: Acá, ¿cómo se financia? Pusimos ahora presupuesto municipal. Más alianzas comerciales y empresariales. ¿Quiénes pueden participar? Productores, artesanos, gastronómicos y emprendedores.
1: Sí, porque la gobernación cuando hace tiene que solventar el
0: Ese tiene
1: costo
0: su
1: de
0: costo.
1: traerle y
0: Sí.
1: llevarle a todos.
0: Plazo de ejecución, 6 meses para el lanzamiento. Costo aproximado sería de 15 a 30 millones al año.
1: Este sería una feria desde la instancia municipal,
0: Así mismo, ¿eh?
1: ¿verdad?
0: Sí.
1: Y
0: Institucional es todo.
1: nosotros, por ejemplo, tenemos ya registrado, bueno, eso ya es departamental, la miel que se consume, la miel que de sésamo que se consume en Japón es Maciel. Dice From Maciel, Paraguay Country, en South America. Entonces, de Maciel del país Paraguay en Sudamérica. Nosotros
0: Espectacular.
1: somos identificados
0: Ese
1: como
0: es el
1: Sudamérica.
0: objetivo de
1: Y
0: esto,
1: bueno, y
0: ¿verdad?
1: ahora le vamos a poner Born hecho o From Casapá.
0: Hecho en
1: Tenemos.
0: casa, pa.
1: Claro,
0: Sí, ese es
1: claro.
0: el nombre del proyecto, ¿verdad?
1: Nosotros le vamos a poner, hay muchas cosas que se puede poner acá.
0: Sí, el
1: Vos
0: resultado.
1: recién le mencionaste a la profesora Olga por el tema de altar y artesanía.
0: Sí.
1: Ella tiene su producción de confecciones que ha exportado a la Argentina, que ha vendido a la Argentina, pero
0: Sí.
1: nunca tuvo la marca Zona.
0: Sí, el resultado esperado que ponemos es ferias periódicas y mayor visibilidad de productos locales.
1: Buenísimo, buenísimo.
2: O sea, periódicamente, eso es importante.
0: Sí,
1: Muy ambicioso de tu.
0: muy ambicioso y lograble por sobre todas
1: No,
0: las
1: no, de
0: cosas, ¿verdad?
1: hecho,
0: Sí.
1: inclusive veo que tiene bajo presupuesto.
0: Sí. Y el 10, el último, ¿verdad? Mi barrio, mi casa, pa, se llama. El objetivo es impulsar limpieza, arborización, recuperación de plazas, por supuesto, y mejoramiento de espacios públicos.
1: Ahí yo me iba a suscribir como un soldadito tuyo. Cuando yo fui presidente de la EJO,
0: Te tomo la
1: de la
0: palabra
1: primera
0: ya.
1: EJO, traje el programa de Premio Jardines en la Vereda. Después ampliamos al año siguiente a la mejor calle. Después la mejor calle iluminada. Después la última vez fue la mejor boca calle. Esos son programas de vía pública, se llama. Yo traje de
0: Sí.
1: Viña del Mar eso.
0: ¿En
1: Cuando
0: serio?
1: Luis era intendente y tuvo mucho éxito, y hasta ahora hay muchas veredas que se hicieron en aquel entonces.
0: Qué
1: O
0: bueno.
1: sea, desde aquel entonces. Sacar el jardín que antes nosotros guardábamos adentro de la casa, sacar a la vereda. Por eso que mucha gente viene y encuentra que cada zapata está todo florido.

0: Así mismo.
1: Y ahí en tu barrio, justamente en tu cuadra, ese sí era un jardín florido.
0: ¿Cómo se financia? Dice.
1: ¿Cómo ustedes de orquídea y después el pasto ahí abajo?
0: ¿Cómo se financia? Presupuesto municipal, más comisiones vecinales, más empresas.
1: Comisión vecinal fundamental. Sí.
0: ¿Quiénes pueden participar? Vecinos, jóvenes, colegios y organizaciones. Plazo de ejecución pusimos de 6 a 1 año para iniciar. Costo aproximado de 20 a 50 millones al año.
1: No es
0: mucho. Resultados esperados: intervención progresiva de barrios y espacios públicos. Proyectando todo.
1: Este buen ejemplo pues se replica solo.
0: Sí.
1: Copia al vecino, el vecino, la otra cuadra, la otra compañía.
0: Para terminar, ¿verdad? Esos son mis 5 compromisos, ¿verdad? Nico Brites, que es más capacitación, acercar formación a práctica y oportunidades de aprendizaje para todos, ¿verdad? Más oportunidades, conectar a jóvenes con empleo, pasantías y emprendimientos. Más deporte, recuperar espacios y promover actividades deportivas. Más participación, escuchar y transformar propuestas juveniles en proyectos. Y más apoyo al emprendedor casapeño, que es fundamental para mí, ¿verdad? Ese es mi sueño. Capacitación, promoción, ferias y apoyo inicial. Esas son las 10 propuestas de Nico Brite, concejalita 1, opción 1.
1: Pues es un programa de gobierno ya.
2: Excelente, sinceramente.
1: Chefe, organización de eventos de vía pública, como ahí tengo experiencia y me gusta.
0: Yo ya te anoto para este proyecto. 2027 a full trabajando por,
1: 7 años
0: por nuestro querido
1: Casapa.
2: En realidad
0: sería un orgullo y un honor, sí. Y tu experiencia va a ser muy importante, sí, para nosotros.
2: Es un proyecto muy importante, realizable, ambicioso al mismo tiempo, porque realmente se involucra ahí en primer lugar a jóvenes, como para que se le dé las herramientas necesarias para incursionarse en el campo laboral, que hace mucha falta para el sector juvenil, para los jóvenes. Y a más de eso, ¿verdad?, por sobre todas las cosas, de involucrarse la población en el mejoramiento de los espacios públicos, hermosear las calles, todo eso es de suma importancia. Y es realizable, realmente tu proyecto de gobierno municipal como concejal es muy importante.
0: Sí,
2: sinceramente.
1: Y todo es gestión, la arborización esa que está al costado de la plaza, donde está el monumento a los héroes. Sí. Esa era una cancha de fútbol. O esos futbolistas se veían.
0: Sí.
1: Esa era una cancha pelada,
0: sí,
1: ¿verdad?
0: Sí.
1: Y cuando yo fui presidente de la EFO, Luis Arduy hizo la gestión ante el ingeniero Juan Alfonso Borgoñón, ministro de Agricultura en aquel entonces. Consiguió la donación de 120 plantines de taller. Nosotros trajimos los plantines porque hacíamos los plantines. Había que cavar, hacer un hoyo. Ajá, tape, grande. Yo fui cuadro. ¿Y sabe quién era una de las que cavaba? Sofía, esa peluquera, manicurista. Ella estaba en la casa de. Ella fue mi dueña Susana. Ella y Luis consiguió con su primo Pitito Ciancio, ahí de la madería que está en Yumi, en el cruce. Consiguió los palos, todo cerrado, espectacular era. Niña Susana nos donó la pintura. Y tenía que. Era palo blanco pintado con la cabeza roja. 104 plantamos ahí, se arborizó. Yo no gasté nada, fue gestión. Luis es un poderoso gestor.
0: Sí.
1: Ahí fue el ministro.
0: Quiero saludar a un primo, ¿verdad? Que está ya con la lista uno también, que está ayudando a otro concejal amigo también, Cheto Cayo, pero a él siempre sin pedir nada a cambio, Oyapú, arborización por nuestro Casapá, y nos presentó un proyecto y estamos coordinando ahí y transformando en la junta, ¿verdad? Que es Gustavo Allende,
1: sí, sí.
0: Miliki, ¿verdad? La arborización ahí en la entrada de la escuela agrícola, sí. ¿Verdad?
1: Él quiere crear un túnel
0: sí,
1: con especies de jacaranda.
0: Sí, jacaranda.
1: De jacaranda.
0: Entonces, es bueno porque también mencionarle en este caso.
1: Claro. Luis hizo la plantación en el marco de nuestra expo, de las palmeras, que le donó el ingeniero Carlos Dones. Todas las palmeras imperiales.

0: Y Pipo hizo el túnel, esas son las mismas palmeras, pero que va desde el inicio de la ciudad
1: Sí.
0: hasta cerca de las Andes. Ese se hizo en la época, o sea, cada uno aportó
2: Así
0: lo que
2: mismo.
0: tenemos
1: Antes de
0: naturaleza en nuestra
1: olvidarme
0: mente.
1: y pasar a
2: Sí.
1: otro tema, quería saludarlo si no me mata mi guardaespaldas.
2: Una persona.
1: Ajá, allí
0: No,
1: vino
0: no
1: ese
0: lo vayas a
1: año.
0: saludar, Lacha. Yo ni
1: Ajá,
0: micrófono
1: allí
0: le.
1: vino ese año. Allí vice, oye, pues apuche, eres mi hija mayor. Rafaela se
2: Ah.
1: llama, un saludo para ella. Y pues es a ella transformada, es la guardaespaldas. Juan Juan
2: Qué.
1: Diego, no hace año allá.
2: Qué lindo,
1: Entonces,
2: ay.
1: oye, prepara con la camiseta Licey.
0: Es una persona inteligente.
1: Sí.
2: Felicitaciones y saludos a tu
0: Tiene
2: linda
0: mucho futuro.
1: Sí.
2: familia. Y bien, y importante, ya en tu país, queridos correligionarios y correligionarias, en este caso al amigo Nico Brites, ¿verdad? Gozando sus proyectos de gobierno municipal como concejal. Y tenían en 10 y las damas republicanas y por ahora un millón y sube cuera. Paula Elizabeth y después Vilma, vamos a seguir conversando y haciendo verdad, tratando de ganar siempre votos a favor de nuestros candidatos de la lista 1. Adelante, Paula.
3: Bueno, siguiendo con los saludos, vamos a saludar también como damas coloradas a nuestra mamá Guazú, doña Petrona. Ya hemos rezado por su salud, se está recuperando, eso es buenísimo. También a la licenciada Fanny Lorena, que es la nuestra, ¿cómo se dice? Nuestra preparadora física, sí, para las caminatas que hacemos. No, no, no, para mortal. Entonces también saludarle a mi tía Ñeca, acá la mamá de Nico, una espectacular mujer,
0: Mamá Guasú.
3: para la Oresi Guasú, Oren en el equipo La Manada. También a nuestra primera dama, también a Cintia, ¿verdad? La esposa acá de mi comando. Y a todas las compañeras que en una u otra forma hemos aportado algo para este equipo. Y decirles de que este trabajo lo hacemos con amor, con pasión, con paciencia y siempre tesoneros. Ahora, decirles también de que a los jóvenes que confíen en Nico, que lo escuchen, que lo apoyen, porque él siempre piensa en los jóvenes y siempre, como dice él, promete solamente lo que va a cumplir. No vale ni de apoyo, pues, porque la mentira tiene patas cortas y se me ocurre y ella va. Entonces, vamos a trabajar siempre pensando en los jóvenes que son nuestro futuro. Y el eslogan aquí del candidato Nico Brites lo dice todo. Y Nico es de la gente. Entonces, pido un voto a cada uno. Si se pudiera, dos, tres, ¿verdad? Pero no se puede. Entonces, pido para Nico Brites un voto. Un voto inteligente, un voto bueno, porque yo de manera muy particular confío muchísimo en su persona y en su profesionalismo. Entonces, le cedo la palabra aquí a mi comadre Vilma, porque ella también es buena locutora.
4: Muchas gracias, Liz. Y como estabas diciendo también, este 4 de octubre, ya pensáis, ya ella va a ir a trabajo, fuera las apuestas, fuera ya. Entonces, el 4 de octubre, la lista 1 de punta a punta. Como reelecto nuestro intendente municipal, el licenciado Amado Díaz Verón, y nuestro candidato número 1, el licenciado Nico Brites también. Entonces, me anila pe pensar y te iti porque ya gana tante oína. Entonces, saludo también, voy a aprovechar para saludarle a Alejandro Acosta, y a Yeya Oguribe, pues a Rebe, a Yuron Guareche, en la pejecha, y la peje teléfono ese. Por ojenduina, corija, pena, peche,
0: Se queda
4: salude.
0: duro.
4: Entonces,

0: la familia Acosta de Santa Teresita, también Aña Demetria y a María, del barrio Santa Teresita. Entonces, un saludo muy especial a Ñanderendúa Beijina.
1: Muchísimas gracias. Gracias, mi apreciado amigo licenciado Manuel Morel Paiva. Acá ahí está atento y es justamente lo que él sabe hacer, gestión. COICA es cooperación coreana. Están por llegar a Caazapá para desarrollar un proyecto sobre cambios climáticos. Gracias, señor gerente departamental del DEA, de la Dirección de Extensión Agraria del Ministerio de Agricultura y Ganadería. Muchísimas gracias, apreciado licenciado Manuel Morel Paiva, por este aviso. Reitero, COICA es cooperación coreana. Están por llegar a Caazapá para desarrollar un proyecto sobre cambios climáticos. Ya tenemos algo en el cual vamos a insertarnos.
2: Sabemos que Manuel en ese sentido es un hombre que está involucrado en varios proyectos y por la experiencia que tiene también es un valor muy importante a tener en cuenta, Nico.
3: Así mismo es.
2: Y dentro
3: sí, le conozco al ingeniero.
2: Para ayudarte como técnico, ¿verdad?
3: Eso sería muy importante para mí y para el proyecto mismo que queremos hacer con el equipo mío y ahora ya también integrarle a don Luis cuando se dé el momento. Sí.
1: En ese tema de eventos de vía pública, tener un soldadito acá.
3: Espectacular.
2: Y es un gran cerrista también, Manuel.
3: Sí, doña. Así mismo. Doña Teteta.
1: Ahora te escucho a Manuel Morel y va a mandar un mensaje al revés. Coica acaba de irse.
2: Lo confiamos para ir Roberto y le dice el doctor. Adelante, Olimpio.
3: Y antes de olvidarme, un saludo a la gente de Transpirapó también. Ahí me escribieron también. Un saludo muy especial al profesor Víctor Villalba de la compañía Porterito 8, a su señora esposa, líder caudilla en Barreté también, que es Estela Caballero, una emprendedora también que es de Porterito 8. Ahí a toda la gente de esa zona, un saludo muy especial, con mucho cariño, ¿verdad? La gente de Transpirapó, ahí a la gente de Ñaumbú, a través del amigo Alberto Cañete, a la gente que era de Uruguay, al amigo Miguel Espínola y muchos otros dirigentes que están conmigo firmes con la lista 1, ¿verdad? Por la victoria contundente que estamos buscando este 4 de octubre.
2: Saludos a mí, Andrea, ven en Winnie Izquierdo, ahí integrante de tu equipo.
3: Sí.
2: De repente nos está queriendo hablar, pero la próxima ya sí. Le vamos a hacer
1: escuche,
2: hablar.
1: Que se escuche Urbi et Orbi.
3: Un saludo especial acá a la licenciada Margarita Fernández, ¿verdad? Cuñada Papun Bareté que apoya a la lista 1, a licenciado Amado Díaz fuertemente y por supuesto a mi persona.
2: Exacto.
1: O sea que y terrible con Arabo Papajá, ¿sí? Da de vila guatada, si no ni otro estado y para allá, llega más. Y cuando Willy se pone inquieto ahí detrás del vidrio, porque ya está señalando falta la hora, falta poco. Eco y preciso la horario.
3: Y agradecerle también a Willy, ¿verdad? Un gran amigo que me dio la vida. Nosotros nos conocimos desde antes, él en su rol de periodista y yo como un trabajador en la parte privada, ¿verdad? Pero yo le valoro mucho a él, ¿verdad? Realmente por el deporte, ¿verdad? Por el deporte que él lleva también a cabo, que es la parte de artes marciales. Y un pollo pudo un barete para el amigo Willy, que bien, trae también muchas
1: facetas.
3: Sí, claro que sí, claro que sí.
1: Apoyar a los vestidos blancos, o sea, vestidos blancos, a los tecondistas, karateca, de todo.
3: Y acá a través de la profesora Lee Yucio también un saludo muy especial a los bomberos voluntarios de Caazapá, ¿verdad? Que siempre están 24/7 para nuestra comunidad.
1: La compañía K141.
3: Así mismo.
1: Ejemplar.
2: Que siempre ejemplar. Es importante reconocer esa labor humanitaria que hacen. Y para más, por sobre todas las cosas, ocupando su tiempo, haciendo guardia, estando permanentemente para dar alguna solución a cualquier problema.

0: que surja aquí en cada zapada. Eso siempre es importante valorar al cuerpo de bomberos, que siempre prestan su servicio también por sobre todas las cosas honores.
1: Así mismo.
2: Sí, ahora ya tiene asegurada la provisión de agua.
1: Sí, ahí a Ana Sosa también, que es integrante de, sí, del cuerpo de bomberos, que me ayuda también en la parte política. Ana Sosa ahí de Talli y Terebó, una mujer capaz, muy guapa también, que está en ese cuerpo ahora.
0: Sí, muy bien. Sin darnos cuenta, estamos llegando a la parte final, como dijo Luis Venancio, a Porero y Cuapa, mover la seña de Willy González. Pero siempre
2: los invitados no saben nada, pero nosotros sabemos.
0: Una broma, no. Muy contento, muy contento de compartir en el día de la fecha acá la programación con el querido amigo y seguro concejal municipal, y le instamos de que siga sirviendo a la gente por sobre todas las cosas con muy buena predisposición, como está haciendo, y que sigue ganando el cariño, el apoyo, la confianza de muchos casapeños y casapeñas. Éxitos en todo para vos, apreciado amigo Nico Brites. Gracias por la grata presencia de Pabla, Elizabeth, de la amiga Vilma, de la querida amiga y vecina Margarita, y si Dios y la Virgen permiten, entonces le vamos a esperar próximamente para seguir conversando. De mi parte, buenas tardes. Mañana, bueno, ya yo topa yecta, si Dios y la Virgen permiten, en el mismo horario de siempre. Buenas tardes.
2: Yo hago propicia esta oportunidad para agradecerles la presencia de ustedes, pero al mismo tiempo para cursarles una cordial y especial invitación para estar todos juntos hoy en Radio Casa Papo, tu frecuencia modulada. Ahí voy a estar con ustedes desde las 18 hasta las 20 horas. Ahí la emisión es por el canal de televisión de la radio, en vivo y en directo. Entonces, en Radio Casa Papotí, frecuencia modulada 98.1. Y los que nos escuchan ahora, esta tarde pueden captar ya la imagen por la página oficial de esa radioemisora, que es Radio Casa Papotí 98.1 y al final FM. Esa es la identificación de la página oficial de Facebook, y se transmite en vivo y en directo. O Pepe Ñaño en duda ya yo esa. Así que vamos a compartir todo hoy. Esto espacio es Nico. Cada día, así como acá, va también allá un concejal, un candidato, una opción. Y entonces, desde las 18 hasta las 20. Ahí el rol de Willy hace de Carlito Guayuán.
1: Muchísimas gracias al profesor Roberto, a vos Luis, a Willy, acá a las damas que vinieron a apoyarme, ¿verdad? Y antes de cerrar, quisiera saludar a toda mi gente, a toda la dirigencia de las 60 compañías, que por suerte, gracias a Dios, estoy en todas ellas ahora, y en los barrios, asentamientos, ¿verdad?, periferia de Casa Pagra. Instarle ya Juanco 4 de octubre, ya quiero via con la lista 1, Amado Díaz, Verón Intendente, ya quiero via peaco persona oñea pe Juanche pe voto de confianza, ya muacanje Juanco con 4 de octubre por el Partido Colorado, por la lista 1. Entonces ahí te iba yo ahora a compartir en 10. Volando pasa, porque y gusto ñeñe mongueta en 10. Y gusto ya compartí esta experiencia en Perecoa. Esta experiencia en Perecoa también las damas. Y siempre voy de esta mesa de Roberto y de Luis con mucho más conocimiento, de muchas más ganas de hacer lo mejor por nuestro querido Casa Power. Entonces, a Guillepe en Guará, a Guilleu, mi ñandes en Dugape en Guará, a Guilleu, mi siempre se apoya desde el primer momento a seguir a Yendieja, un mi oñe sumar ahí, la ñande equipo político, ve, a Coaco el 4 de octubre, ñande, ñambo caputa, por una victoria contundente de nuestro querido intendente Amado Díaz Verón, en la lista 1, Partido Colorado.
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0: El bus no para y luego de una pequeña pausa, seguimos con más música en el bus de la tarde.
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46 de la hora, 14 en la República del Paraguay, hoy jueves. Gracias por elegirnos, gracias por acompañarnos, gracias por estar al otro lado. Avión de Yepes, íntima, ya me dicen luego a Cashera. No, no, es que no podía hablar. Hace rato ya estábamos acá configurando todo. Sí, ya tenemos otra vez WhatsApp, loco. Sí. Y Catumo, belleza, habla. No, es capaz, tengo hablando a Bela Tallo, Sean. De barba, profesor. No, cada vez que andemos ahí, ore, suceso. A ver, Sean, va, adiós, vea. Sí, ojalá que no. Hoy coye, profesor, podés mandar tu audio, ya te escuchamos de vuelta. Sí, sí, sí. Nosotros pues, le extrañamos a nuestros oyentes también. Y me van a decir yo otra vez, Gustavo, yo plagué ayer, imagina, ¿verdad? No, no, es que me estoy plagueando a Mombe un TPM. Sí, para que tengan en cuenta nomás, ¿verdad? Sí, sí, sí. Hoy coite, mi amigo Cristian acaba de acercarme la ñane computadora, ya. Sí, sí, sí, sí. De lujo, de lujo, de lujo. Y te llamo. Sí, hoy coite. Sí, sí, sí, sí, sí. Además de chupete, llamo, profesor. Bueno, y estoy mirando según Dirección Nacional de Meteorología, hoy 30 grados la máxima para el departamento de Casapá, cálido, cielo parcialmente nublado, vientos del noreste, luego del sureste. Mañana viernes 4 de septiembre, fresco a cálido, cielo mayormente nublado, vientos moderados del sur, lluvias dispersas, mínima 17 grados, máxima 24 grados centígrados. El día sábado 5 de septiembre, fresco, cielo mayormente nublado, vientos moderados del sur, lluvias dispersas. Mínima 13 grados, máxima 19. ¡Oh, ay, teta! ¡Y mire, loco! Sí. Y después,

De acuerdo a lo que estoy mirando también, el domingo mínima sería de 9, el lunes 6 grados. En ya tendena, ya. Se juicio ya con ya de tiempo. El mismo la se juicio ya, la ya de temperatura mínima, esa poña comportada. Porque después martes, por ejemplo, 20 grados llega a la mínima ya. Yo veo las lunes 6 grados tan de gina y después a la gran 7. No, además de profesor. Gran 7 ya. Dos happy pañales.

Iniciemos ya. Y listo para acompañarte, listo para disfrutar con vos el programa desde Radio Yeruti. Hasta las 17 horas te invito a que te quedes con nosotros hoy jueves de clásico, papá. 50 minutos sobre la hora 14. Paz Daddy junto a Maxé. I'll be missing you sonando aquí en la radio Yeruti FM. La radio que transmite para vos desde casa, pa' Paraguay. Prendete a la radio ya nomás y disfruta con nosotros, por supuesto, buenas canciones que tenemos para vos en la tarde de hoy. ¿Te parece? Porque nosotros a vos, así como dice la canción, te echo de menos. Opeya, esa sería la traducción de este título de la canción, ¿verdad? I'll be missing you.

Son las 15 horas en todo el país. 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

0: 12 minutos de la hora 15. Me gusta este sonido. Aquí en la tarde, buen ritmo, buen sonido, contagiante, obviamente. Para que nuestros oyentes también puedan estar al otro lado disfrutando y escuchando la radio 103.9. A full en la tarde de hoy, para aquellos que están trabajando, para aquellos que están viajando. Nos sintonizan, nos escuchan. Un gran abrazo para ustedes, ¿eh? Sí, señor. ¡Ja! De Utavio, profesor. Yaumina, me mete, llego allá.
1: Estoy muy mareada.
0: No, Yeraina, vea, ¿eh? No, señora, tranquila nomás. Fuerza, fuerza, fuerza, fuerza, fuerza, fuerza. Bala, bala, Gustavo, poné pues, para completar, me dice. Este mazo me dice también, ¿verdad? Sí. A ver. Aquellos que nos están sintonizando, muchas gracias. Tarzan Boy. Y no me está respondiendo. Un gran abrazo. Ahí envío a mi amigo Cabrera. Está escuchando la radio ahí en Electro Ale. Muchas gracias, ¿eh? Saludos los muchachos. Si tenemos pendiente visitarle. Sí. Mati me tenía que avisar para visitarle. Un gran abrazo. Gracias por estar en sintonía de la radio también. Después ya le vamos a traer también a ellos acá en el programa. Sí, sí, sí. Para de esa manera mantener el tronco móvil también con ellos, ¿verdad? Porque el bus necesita. ¡Ja! Saludos, gracias a los muchachos en plena sintonía de la radio desde Santa Teresita City y el Chico Baez.

gracias por la sintonía. Temazo, me dice. ¿Sí? O Pamalaro, el profesor me dice, no, loco. Prepárate porque se viene otra vez. ¿Sí? El fin de semana, por lo menos. Sí o sí. Caña con pomelo para alivianar la situación ya. Sí. Vas a ver, vas a ver. ¿Mm? Caña con pomelo. Ah. ¿Entendés? Ah. Pese a la situación. Ah.

aquellos que están viajando. Les mandamos un gran abrazo también, ¿verdad? Sí. Gustavito, excelente el programa. Pasardi te escucha, me dice. Muchas gracias. Ponen a temas nuevos. Hoy es jueves de clásico, loco. ¿Cómo pico vamos a poner temas nuevos? Sí. No, es un atentado a aquellos que son fanáticos de los temas de antes, por ejemplo, ¿verdad? Sí. Cachaca, pa' no vas a poner, Gustavo, dice. De todo un poco como vamos a pasar menos funky. No, ese no me gusta. No quiero. Bueno, recordemos también a los oyentes, mañana la mínima será 17 grados, máxima 24. El sábado la mínima será 13 y la máxima 19. El domingo la mínima será de 6 grados. No, 9 el domingo. Lunes va a ser 6 grados. Por eso les decía, preparen su pomelo mata. Hola Mabel, ¿cómo andamos? Preparen su pomelo mata. Sí. Y si es acá piruma, ella se va latando. Sí. Emandesa. Gustavito, excelente el programa, te estamos escuchando, dice. Muchas gracias a ustedes. Bueno. Sí, señor. Borí de mar. Cocinero cambió la receta del tradicional plato paraguayo y le dio un toque gourmet dayeco. TikToker habló sobre su encuentro con el señor de la noche, hey. No quiero jugar con esa cosa, dijo al relatar el extraño episodio que vivió de madrugada. Tenemos que este yo quiero ir a ver. Footy Boy. 3 décadas de adrenalina en la Expo Concepción. La competencia que este año celebró sus 30 años de tradición volvió a reunir a equipos masculino y femenino. Ese que juegan partido y un toretón ahí dentro de la cancha. En y 0974-103-900 para que nos envíen tu mensaje en la tarde de hoy, aquí en el bus de la tarde, acompañándote desde casa para Paraguay. Saludos también a la gente de San Francisco, gracias por recibirnos en la

Vicio para mí es un vicio rock and roll. 27 de la hora 15 en la República del Paraguay. Muchas gracias por estar en contacto con nosotros en la radio. 0974-103-900. Envíanos tu mensaje, forma parte del bus. A través de Radio Yerutí 103.9. Gracias por elegirnos, por estar al otro lado, ya disfrutando también con nosotros, ¿eh? ¡Huepa! A full escuchando la radio, gracias, ¿eh? Por la sintonía, por acompañarnos. 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

fuerte. Hoy jueves de clásicos, jueves de TVT, recordando canciones también que forman parte, sin duda, de una selección de muy buenas canciones, ¿eh? 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Bueno. A ver, gracias a la gente que nos sintonizan. Escuchando la radio a estas horas de la tarde también por Fasardi. Muchas gracias. No me estoy cumpladeando. ¿Por qué pico dicen? Ñajendú, pues Gustavito, lo comía, me dice nuestro amigo Alci. Saludo. Sí, vamos a programar esa canción. Dani Ushan también nos piden. Hoy estamos tirando todos los clásicos, ¿está bien? 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Bueno, ¿qué dicen nuestros oyentes? 0974-103-900. 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Bueno, me estaban diciendo, Anaí, que hoy nos iba a visitar, ¿verdad? Estén atentos porque vamos a estar compartiendo también novedades con ustedes de lo que tenemos en CC Supermercado. 54 de la hora, 15, dale. Pose, Daddy Yankee, sonando aquí en la radio 103.9.

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0: Bueno, me encanta, me encanta, me encanta. 27, mamá querida, qué linda conversación. No, además de experto me mete. No, no, era tanto así, había sido, ¿verdad? Bueno, yo les dije, y estábamos acá, Anaí me trajo una noticia espectacular y estábamos hablando fuera del aire. Anaí, ¿cómo estás? Bienvenida a Yeruti FM. Buenas tardes.
1: Hola, hola, Gustavo, ¿qué tal? ¿Cómo estás? Un saludo para vos, para tu audiencia. Un placer volver a estar acá contigo y con tu gente también.
0: Bueno, llegaste un poquito tarde, pero... No, mentira. No,
1: puntual.
0: Puntual, puntual. Estábamos conversando y estábamos... Me estaba contando, Anaí, que ya se viene los preparativos de lo que va a ser fin de año también, ¿verdad? Pero eso dejamos para otro encuentro, me dijo también. No, haya que contar al aire. Yo ya dije ya otra vez también alguito, ¿verdad? 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
1: 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Ya estamos preparados, estamos cargándonos, pero vamos a darle un tiempito a eso, porque si no nos aceleramos todos y ya pensamos en Navidad nomás ya.
0: ¿Vos te das cuenta, Anaí, que ya estamos a la vuelta de la esquina, ya lo que va a ser de vuelta fiesta de Navidad, Año Nuevo? Mamá querida,
1: termina. Y una vez que llegue septiembre ya es sábado, domingo nomás ya.
0: ¿Verdad que sí?
1: Ya estamos ahí nomás ya.
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no somos nada, nada, nada sin ustedes. Sí, qué gusto, de verdad, compartir con tantos amigos que disfrutan del programa. Nos dejan su mensajito. Nos piden su música, sus canciones, ¿eh? O perdemos Libertamba. Ella ya pota, Alejandro, tranquilo. Es lo que pasa en el fútbol. Tranquilo nomás, ¿eh? Y 3-0, Olimpia empató 1-1 con Guaraní. Sí. Es pillapa. Pero bueno, es así la cosa, loco. Hay que seguir farmeando aura. Y sumar expectativas, sin duda. Sí. Pilla la tema, loco. Bueno. 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Para el fin de preparamos la parrilla, preparamos el asadito. 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

0: 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Bueno. 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Sí, ¿vos sos team de sandía o team del melón, Alejandro? ¿Cuál? Los dos. Sí, ¿verdad? El japonés. No, yo no tengo problema. Preferencia de... ¿entendés? Licuado de melón, o sea. Sí. O más shaba, ya. Sí. Con un rico tereré. ¿No querés hablar un rato? Pasan ahí, vamos a hablar, Alejandro. Ahí estamos. Le voy a saludar al querido amigo y copiloto Alejandro Viveros. ¿Por qué hay oyente que solamente te quiere escuchar a vos, Alejandro?
1: Bateco, primeramente buenas tardes, mi querido amigo. Buenas tardes a los pasajeros del bus en este jueves espectacular. Ya estamos para acompañarles de la mejor manera a través de la 103. Y estamos para de todo en la viña del señor maestro. Hay gente que le prefiera uno a otro, pero lo importante es que escuches la 103.9 Yeruti FM, sea el compañero que sea, porque por supuesto cada uno de los componentes del team, yo creo que damos lo mejor de lo mejor. Y para mí, yo me quedo con eso, que de fondo ahí te vas visitando o pasas por una casa y estás fuerte escuchando Yeruti, para mí eso vale todo, maestro.
0: ¿Verdad que sí? Esa sensación nos pasa a todo, Alejandro.
1: Es gratificante sentir algo en el pecho que tenía. Yo laburo.
0: Yo estoy ahí.
1: Farmea, aura total ahí va. aura.
0: Hablando de farmear aura. Vi un poco un video, Alejandro.
1: Sí.
0: En una competencia de aura. El tipo dio una entrevista con un luquete de la Gran 7. Y le consulta cuál es su función, ¿verdad? Yo soy el verificador de aura.
1: Claro.
0: No era es el término, verificador. Lo que sí, su trabajo consistía en control de calidad de aura, era lo que hacía.
1: Ah, control de calidad, claro. Y él analiza qué porcentaje de aura tenés.
0: Podés biocreer, o sea.
1: Licenciado en control de aura.
0: Control de aura. La hacemos nervioso. O sea. Y después la gente me reta, ¿por qué para lo que yo estoy? Me estoy plagueando. ¿Entendés? No sé, ya. Me volví pico antipático, es algo, pero...
1: El otro día charlábamos que, haciendo un poquito de contraste con juventudes anteriores, ¿verdad? Épocas de juventud, valga la aclaración, que todas las épocas, de alguna u otra manera para llamarlo, tenían su tipo de batallas de aura. No se llamaban así, pero tenían. En aquella época, por ejemplo, se hacían las batallas de rap, antes de los 2090 aproximadamente. Luego los floggers, los emo, lo que vos quieras, 2010 aproximadamente, estaban en su pico máximo. Y mientras más representabas esa facción, digamos, tenía más aura. Y hoy día sí, propiamente batalla de aura, con los emotes, con todo lo que conlleva el control de aura.
0: Pero Alejandro, me vas a decir, pico, que bailar esto, por ejemplo, no tiene más significado que farmear aura.
1: Y eso seguro pensaban los padres de la gente que veía las batallas de aura, ¿entendés? De rap, digo. ¿Entendés?

0: Ahora claro, estás pasando claro. por el proceso de que capaz te parezca, y pero a eso yo me refiero, y justamente había mucha gente que estaba de, qué sé yo, de acuerdo conmigo, pero la batalla de rap era lo máximo, el bailar hip hop propiamente. ¿Te acordás? Papi, ¿cómo? The Hammer.
1: A ver.
2: Papi, estaba más de coño. Estaba más, digo yo, un de gana, o sea. De cumpleaños y cambia.
1: Va, eres bien.
2: Oye, playa, o sea, ahí ya. ¿Quién la tu y con malecita? Digo, la estamos dando la agua y me la cojo.
1: No, loco. No.
0: Más ahorita.
1: No, Nati. Aldo ya. No.
0: Crítica social más va a ser.
1: ¿Eh?
0: Crítica social más que yo.
1: No, pero es que la gente no colabora, ¿será?
0: Así es.
1: ¿Entendés? Ese pibe tiene no. Ay, noticia. Sí, la. ¿Entendés? La cuestión pues está en que.
3: Domina.
1: No, no, es que no, no, va, pico, no. Siemos nerviosos de, por ejemplo, ciertas situaciones, ¿verdad? Que podríamos evitar, ¿verdad? Venga, tú ves la luz roja, lo invitamos a... Ah, no, eso no es lo que yo me pregunto.
0: Totalmente. Señalero.
1: Señalero, ¿dónde estás tú, Ibio?
0: Respetar la cebra.
1: ¿Dónde estás tú, Ibio, ya?
0: ¿Dónde estás tú, dónde estás? No, cebra, Ari y la semáforo.
1: ¿Entendés?
0: Para respetar la franja peatonal.
1: No sé nomás si estoy para yo en lo correcto o la gente lo que está en lo correcto. Ayer la...
2: Pues ella es plagiado, porque tenía banditas y todo el tiempo y jingle. Tenía todo farmeo, ahora. Ni sé, no estaba a la edad.
1: No, no, no, no, no, no, no me plagueo, Aldo. Hombre, un dios, o sea, ya la... ¿Cómo pico vas a dar una entrevista y vas a decir yo soy...
0: control de
1: el que hago
0: control
1: de calidad de aura. ¿Y qué es el aura? Le pregunta. Vos no tenés aura, eso. ¿Entendés? Buscando un poco.
0: Está en la psiqui nomás del maestro.
1: ¿Entendés? No, pero da igual, o sea, nada, ni como ya pata la corchita. ¿Entendés, va? No, va. Nervioso.
0: Macho, ¿usted se acuerda de la época del Harlem Shake?
1: Harlem Shake era...
0: Ese era una... Y ahora ve y te da cringe. ¿Entendés? Pasa el tiempo y te da cringe. Antes vos hacías el Harlem Shake y era lo máximo con tu compañero de colegio.
1: Espera, ¿cómo era Harlem Shake?
0: Y ese era que todo así... Se paraban así y después se movían todos, ¿te acuerdas?
1: Y después era que vino
0: grupal.
1: La pandemia, ¿verdad?
0: Sí, sí, sí. Vos hacías antes el Gamma Style y eras lo máximo. El baile del caballo, vos eras...
1: De taro, vagón, de ella. Sí.
0: Pies guay la máquina, loco. Pies guay la rompió con un tema. Fue por muchos años hasta que salió Despacito. El video más reproducido en YouTube.
1: Sí, okay. Pero yo creo que hasta ahora continúa él con su... ¿Era cuerda?
0: ¿Se acuerdan lo que era esto?
1: Hay un video de un show
0: sí.
1: que le lanza.
0: Sí, sí, sí, sí. Sí. Muy... Los cantantes de Brasil generalmente suelen así aparecer. Sí, sorpresivamente su show es espectacular. Pero los asiáticos los, en general invierten mucho en lo que es la puesta en escena. Un espectáculo.
1: Sí, imagínate lo que era ya. Sí. No, prometo no plaguearme más.
0: Viernes tranquilo.
1: Viernes tranquilo. No... Mañana prometo.
0: Viaje tranquilo. Miércoles y jueves de plagueo, pero viernes tranquilo.
1: Verano, bomba. Viste, va, mira. Si vos venís, Gustavo, y le defendés ahí por... va a ser control de calidad de aura, dice. Sí o sí, tu señora te va a sacar 4 o 5 dientes, me dice. Y estas cosas, pues, lo que corres el riesgo, loco.
0: Sí, sí, sí. Evitante, mejor evita.
1: Sí, espera. Tengo que enviar este acá al otro. Ya funciona otra vez, Alejandro, nuestro WhatsApp.
0: Sí, WhatsApp. Manda tu audio, queremos escucharte en la tarde. Vamos a ponernos al día en estos par de días que no tuvimos la oportunidad de escucharles, de leerles, así que estamos habilitadísimos. También, por supuesto, si tenés mensaje normal ahí, manda nomás. Todo sea, sí, por supuesto, para participar.
3: Gustavo, dale a colaborar y te imagínale acá con la audiencia para que te tiren dos, tres, vientos. Controlador de aura.
1: No,
3: cuando así... me dice controlador de aura, japuto.
1: No, esas cosas cuando se dice socio. Bueno, perdió Libertad, empató Olimpia.
0: Hoy juega el Ciclón, 18:30 horas.
1: Hoy juega Cerro. En fin.
0: Resultado para hoy, maestro, Recoleta Cerro.
1: Recoleta Cerro, ya.
0: Viendo el hospital que tiene el Ciclón, viendo que flojete estuvo el partido con Libertad la fecha pasada. ¿Cuál crees que va a ser el resultado hoy? Sí, no, pero fue un manotazo espectacular el Blas Romero a nuestro bolsillo, así es que no podemos emitir tantas opiniones, ¿verdad? Pero la gente que vio el partido va a ver, ¿cómo no vas a correr? Vas a anular la segunda amarilla y no fue penal. No, dejate. Encima decisión correcta, ya ve.
1: Sí, llegó y...
0: No.
1: Mira, Alejandro Collas está también en mi línea, Aldo. Oye, por humo, oye, plaguea, sea y ya.
0: Sí. Pero bien. Ahora vamos a recuperar este fin de semana. Se viene...
1: ¿Qué? Mañana prometo vamos a regalar algo a los oyentes. Así que estén de esta. Mañana viene la aura ya.
0: ¿Aura o Laura?
1: No sé. Ahí te voy a mandar, Alejandro, a tu...
0: Dale.
1: A ver, Alejandro.
0: Sí. ¿Aura o Laura? Porque una de dos. No, hay punto medio acá, maestro.
1: Mira, adivina de quién es ese Aura.
0: Se dupla. Ya no se dupla. Puta, y calcomanía. Y yo.
1: Te veramos,
0: sí,
1: ahí.
0: Sí, socio.
1: Bueno, y acá me envía la... Peupa y te la vende, ahora me dicen. Y Yajel llega. Ay, Yajel, imagina.
0: No hace falta la distancia.
1: No quiere tenerle acá al aire.
0: Sí.
1: Bueno, 58 minutos de la hora 16. Agradecidísimo con nuestros oyentes. Gracias por acompañarnos. Dios mediante. Nos encontramos de vuelta mañana con mucha aura. Así que. Y estén atentos mañana que vamos a traer muchos premios para mañana, prometo, ¿está bien? Así que quédate escuchando Radio Yerutí porque Adrián Ramírez ya se encarga de conducir el especial de Rock Celicabe Music aquí en la 103.9 Yerutí FM, tarde del jueves.

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0: señoras y señores. Qué gusto de saludarles con estos clásicos. Jueves de retro. Bienvenidos a nuestro exclusivo de la cadena Rob Celica de Music Pro Lighting por Yeruti 103.9. Son las 5 de la tarde, 13 minutos. 17 con 13. Vamos a estar disfrutando de muy lindas canciones, como siempre. Aquí en nuestro exclusivo de la cadena Rapsel. 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Hasta las 18 vamos a hacer un recorrido sensacional, será espectacular todo lo que vamos a disfrutar hoy jueves. Jueves llega, Mayera. Ahí te das cuenta, ¿verdad?, que pasa rapidísimo el tiempo. Ya de vuelta jueves. ¿Serio llegó ayer Alejandro Gustavo?
1: Mi señor.
0: Qué va. Con pisador no va Alejandro, no va este será. ¡Vamos! ¡Casi viernes! Nosotros nos imaginamos que es viernes, sí.

Este sí que es un verdadero clásico. Me gusta, maestro, la verdad me encanta. Es un... esta no es la versión, todavía no es la voz de Lalo, ¿verdad, Alejandro? Después tuvo Lalo, o antes. Antes. Grupo El Tiempo, este ya es Javier Mora. Javier Mora ya. Ustedes saben que Grupo El Tiempo tuvo como vocalista a Lalo y después tuvo como vocalista a Javier Mora. Saludo muy especial para cada uno de ustedes, como siempre, feliz y contento de saludarles a cada uno de ustedes, El vocalista más famoso y emblemático del Grupo El Tiempo fue Roberto López, conocido por dar voz a éxito como En Tu Pelo y Reinalda Llera. Esta es la voz de Roberto López. Javier Mora, segunda voz. Roberto López, pero él sigue en el grupo, ¿no? Qué terrible. Me hace acordar 1994, eso, La Pulpería. Qué bárbaro. Pensando en qué me quería, me pasaba noche y día rascuñando la pared. Eñez Calmayra. Saludo a mi querido amigo Miguel, para Miguelito Carballo, que está por Formosa, Argentina, escuchando el programa. Así que para mi querido hermano Miguel Carballo, un abrazo enorme será. Vamos a ver cuando nos juntamos. Qué linda voz de Roberto López. Fue el cantante principal desde finales de los años 80. Va, año del alumio pura era ya. Cuando empezaba, ¿verdad? Impresionante. Así que Grupo El Tiempo haciendo este verdadero clásico. Ahí voy a poner otra canción en un ratito, Alejandro. Así que para mi querido amigo y hermano Miguel Carballo, por Formosa, Argentina, por Villa General Güemes me parece que está, ahí por el negocio, por Ezequiel Confort. Abrazo grande, grande, grande a toda la gente linda que escuchan a través de la aplicación también. Nosotros acá con Alejandro disfrutando de un rico tereré, un toquecito a limón siempre le pone Alejandro a su tereré. Y planeando qué vamos a tomar más tarde. Hay que decirlo, Alejandro. El clima está lindo. Ya no hay tanta humedad, no hay tanto. Ya no hay barro. No hay barro, ya. No. Así que estamos viendo entre. 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Escuchate, Alejandro. Me hace acordar cuando usaba mi camisa de jeans, era feroz. Me quedaba grande. ¿Eh? Piru Shane.

Y pero yo tenía mi camisa de jean de la marca McGregor. McGregor era llena de la chocolate. Yo creo que le parecía tipo al grupo Defender por ahí. Un michalento será. Pero la Sheisha y Yuko en la Ipori. Y sonaba estas canciones. CR será, ¿eh? Un abrazo para César también por ahí. Tenía, me fui a una fiesta de colación en Buenavista. Tiras horas. Da Jair, ese camisa de jeans ya más griego. Pero eso tenía que usar un año entero, o sea. La hija le cambiaba cada rato. Sí, duraba y mantenía la calidad también. Pero tú ya estás ahí, ¿sabes? Y sí, yo tenía 14 años, por ejemplo. O no, gente las cuentas, lo miran. Voy a Nicole Comer. Son las 17:27 minutos, jueves 3 de septiembre. Saludamos a la gente que está de cumpleaños también. Mala y cumpleaños, será 7403900. Contanos de qué parte están escuchando a todos nuestros queridos amigos que siempre escuchan ahí también por Buenos Aires. Muchos compatriotas que siempre escuchan al amigo Alicio. Es siempre lo tuyo, ¿verdad? Alicio siempre escucha el programa, así que siempre escucha a Yeruti en realidad. A él, a toda la familia, a su esposa, a sus hijos, un saludo muy especial también por Buenos Aires. 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

0: ¡Qué bárbaro! Música de Tropical Caribe haciendo Sexo Fuerte. 35 de las 17, hoy jueves 3 de septiembre. Saludo para Clara, para Miguel, para toda la familia ahí, para Celinita. Saludo muy, muy especial para Miguel, para Clara, para Celina, a toda la familia ahí. Un saludo muy, muy grande, muy especial, como siempre. Gracias por acompañarnos. 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

0: Una hermosa canción también de Javier Mora haciendo Voy a ser feliz contigo sin ti. ¿Eh? Sí.
1: Ya lo sé.
0: 48 pasaron ya de las 17. Estamos aquí en Yerutí, la mejor radio del sexto departamento, como siempre. Nosotros agradeciéndoles a ustedes por acompañarnos como cada tarde, deseándoles que hayan tenido una hermosa jornada hoy jueves, saludando con mucho cariño también a toda la gente linda que están trabajando, sí señor, que le pone el hombro a la situación para sacar adelante su familia, la sociedad, el país, porque el trabajo es lo que nos permite ir desarrollándonos y prosperando. 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
0: 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Abrazo muy especial para cada uno de ustedes, a la gente que trabaja en las estaciones de servicio, en el hospital, en el cuerpo de bombero, en IPS, en la clínica, en los negocios, en los supermercados, en los puestos de comida, todos. Saludos, dale, vamos, arriba.
1: Tantito.

Muy bien. Qué linda la canción del grupo Samurai haciendo quinceañera. Saludos a la gente que nos escriben también. Acá me invitaron Yetuyera, ¿eh? Hoy coité. Me enviaron la foto todo de la batata hervida. Yetu jepa yepeba. Reciencito nomás, merende, con leche fría. Detalles, qué lindo. Para todas las quinceañeras, un saludo muy especial. 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Nos vamos despidiendo, señores. Los quiero muchísimo. Que Dios los bendiga. Dios mediante, estamos mañana a las 5 de la tarde. ¿Sabes qué? Sonreíle a la vida. ¿Por qué? Porque la vida es linda, la vida es maravillosa. Dificultades, problemas, siempre va a haber. Sueños por alcanzar, sueños por cumplir, siempre, siempre va a haber. Pero la vida es linda. Sé feliz. Que si se puede. Claro que se puede. Nos vamos con esta canción de los Charros, Daniel Cardoso. Esta hermosa canción, Juguete Caro. Hasta mañana, chao.

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2: Señora, señor, de esta manera vamos arrancando una nueva edición de Cero Estrés por Yeruti FM 103.9. Qué gusto, qué placer saludarte una tarde más desde el lado de la comunicación. Estar dándote la más cordial de las bienvenidas. Es un total placer en esta jornada de jueves, jueves 3 de septiembre. Buenísimas tardes, señora. Buenísimas tardes, señor. ¿Cómo andamos? ¿Cómo les va? Ya les saluda por aquí Alejandro Viveros. Estaremos acompañándoles hasta cerca de las 19 con lo mejor de la música.

El 3 de septiembre es el 246º día del año, el día número 246 de este 2026. Quedan precisamente 119 días para finalizar el año. Hoy se recuerda el Día Mundial de la Higiene. Una fecha para recordar la importancia de la limpieza personal del hogar y de los alimentos para prevenir enfermedades. El saludo afectuoso a nuestros queridos oyentes de cumpleaños de Parabienes en el día de la fecha, que lo sigan pasando súper, pero súper bien. Se lo deseamos desde los estudios de Yeruti FM Comunicaciones. Perréame, bailoteame. 28 grados centígrados, la temperatura momentánea, sensación térmica de 30 grados, tarde.

0: Veníamos escuchando la versión de Yandel de Si No Me Contesto, icónica canción de Plan B. El día de mañana, viernes 4, se anuncia un clima fresco a cálido, cielo mayormente nublado, vientos moderados del sur, lluvias dispersas. A partir de mañana hay descenso de temperatura. Hasta el día de hoy, el calorcito espectacular. Ya para el fin de también se estaría acentuando un poquito más las frescas temperaturas, porque precisamente para el día sábado se anuncia un clima fresco, cielo mayormente nublado, vientos moderados del sur, lluvias dispersas. La máxima prevista es de 19, la mínima de 13. El domingo dupla a sacar de vuelta el abrigo, los mangas largas. Domingo 17 la máxima, 6 la mínima. Datos del tiempo que ya venimos actualizándote en Yeruti FM en 03. Sí, estar sobre podría afectar al corazón. Según un estudio, andar sin un guaraní en el bolsillo no solo es un drama para el finde, también podría afectar nuestro corazón. Ella te vuelve callar cuando estás, güey. No da gusto. Las preocupaciones por la plata, las cuentas que se acumulan y llegar a fin de mes haciendo malabares, sí, puede generar estrés, y ese estrés constante podría tener consecuencias en la salud cardiovascular. Así que ya sabes, estar sobre es hindú. Y según este estudio, hasta tu corazón puede ligar, de rebote. Esa nena cuando baila me vuelve loco bailando el dembow. Porque en Paraguay uno puede aguantar casi de todo, muchas cosas. Pero cuando llega el tenés un 20 y para prestarme. ¿San Feria? Vos 20 y. Bebe y tú, sí señor. Ahí empieza el verdadero infarto. Y según este estudio, afecta el corazón y todo. Sí, señor. Nuestro WhatsApp habilitadísimo. Hoy tenemos ya WhatsApp, sí, señor.
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0: Queremos leerte, queremos escucharte. Hoy podemos ya escucharte de vuelta con total normalidad. Así es que mandando más tu mensajito. 0974-103-900. Nuestro WhatsAppero móvil habilitadísimo. Hoy jueves de TVT, jueves de clásicos. En Yeruti FM también somos clásicos, señores, señor. Sí, señor. Super clásicos de la música urbana, popularmente conocido como Retrotón. Pedí tu Retrotón favorito. Queremos leerte, queremos escucharte. Este sí, dupla. Saludos a nuestros queridos oyentes disfrutando de la propuesta en radio a través de la aplicación, a través de la página web también. Muchas gracias.

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0: Nos remontamos al año 2008, precisamente el 1 de marzo, cuando Daddy Yankee lanzaba esta buenísima canción, sí señor. Somos de Calle es el primer sencillo promocional del álbum del cantante Daddy Yankee. También fue lanzado en la parte de la película Talento de Barrio, muy buena película, como un tema hecho por el músico Edgar Dinero. Sí señor, 2008. 1 de marzo del 2008 en Yeruti FM, también somos clásicos. Venimos escuchando este himno, sin lugar a dudas, de la música urbana, de uno de los reyes, sin lugar a dudas, del género. Tema que nos habían sugerido y que venimos complaciendo a estas horas de la tarde. Venimos escuchando algo de Arcángel también, algo de Don Omar también. Tenemos pendiente otra canción también, estaremos escuchando sin problema. Hoy nuestro WhatsApp habilita, hicimos 74-103-900, manda tu mensajito, pedí el retrotón favorito tuyo, esa canción que hace rato no venís escuchando, ahí estaremos complaciéndote sin problemas.
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0: Demones, señora, a través de la 103.

0: Retrotón Nacional, sí señor, venís escuchando el temón de Estilo Hip. Me estoy muriendo por tu amor. El grupo creo que es distinto ya hoy día. Venimos escuchando también algo de Partner, precisamente la canción Me Enamoré de Ti por Facebook. Escuchamos también la canción El Temón Espectacular de los Rumberos. Yo quiero ser tu amor. Temas que van sugiriendo ustedes a través de nuestro vínculo de comunicación, nuestro WhatsApp, el cual está habilitadísimo, ya sabes.
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este super clásico, sí señor, de Dragón y Caballero, Fruta Prohibida. Vamos llegando a la parte final de una edición más de Cero Estrés. Nos resta agradecerte infinitamente la sintonía, la preferencia. Gracias por hacernos la vuelta una jornada más, la del jueves 3 de septiembre. Y tal vez se despide Alejandro Viveros. Buenísimas tardes, pásela bien. Chau.

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0: Buenas noches, bye, chapa. Ya estamos listos para nuestro sorteo de Salvatore. Salvatore, Salvatore, el que premia de verdad hoy jueves. Jueves, jueves, ya casi fin de semana, 3 de septiembre. Bate cobaina, señor, señora, joven, bate cobaina de caro, putojina. Preparados como para ganar, porque los premios salen o salen. Así que ya bueno, gente, me la llena de cartoncito.
1: Hola.
0: De Salvatore, bate cobaina, mariña, tante, tante. Anden, imagina, ya.

0: Además de cocina.
1: Te cuñase tágina. Ahí está. Agarra un ambiente, Rodrigo. No sé si notas también. Pero, ahí te llamo. Ña bueno, je porá. Tapea la y porá. Pea la y. Ah, porque gusto la ñaños en tu porá, Fabio.
0: Claro.
1: A la gente a veí. Jógape a través de la radio, a través de la tele, a través del Facebook. Buenas noches para todos. Maeisha Paco, este día. Día jueves. Ya viernes de Maoín de Bárbara.
0: Lora viernes.
1: Sí.
0: Prácticamente viernes de Maoín.
1: Además, deja coste de Diego y a coste de viernes. Ah, pues. Ah,
0: sí, sí.
1: Ah, discutillo, ¿verdad? Porque según el candelario y a Colomita, según el calendario, cocotilla, jueves. Uh-huh. Jueves 3 de septiembre, pope, lunes o cripe, puñan de joder, paite,
0: sí, sí.
1: Un bozo, o paite lento, y kilomita, no, no lunes. Nada, sí, un día y te ok. Entonces, de ahí, pues, jefe, martes, esto y la lunes. Entonces, pues, uspea la y cuara. Pero hoy es jueves, señoras y señores. Y hoy no supe un miñeco de TV tema,
0: así mismo.
1: Sí, de recuerdo de antaño, del baúl de los recuerdos. Sí, oye, mi radio.
0: No,
1: bueno, diversión total. Aquí ya estamos nuevamente con muchos millones, más de 10 millones. Costilla ya huereco yeguma, Fabio.
0: Sí, claro. Nuestro 4x1 de Salvatore que nos trae 4 juegos en una misma boleta, pete y cartón, peguruñen de 4 sorteos originales. Y no, vamos a arrancar primeramente con la primera cantada, después vamos a estar pasando con la segunda cantada, también el sorteo de la rifa Salvatore y los premios extras. En la primera cantada, escuchen bien cuánto nos trae para el cartón lleno, para el que haga 25 aciertos, se va a llevar 1.500.000 guaraníes para el que haga 25 aciertos. 24 aciertos, segundo mayor acierto, se va a llevar 700.000 guaraníes. Y el menor acierto, el que marque menos en su cartón, se va a llevar 300.000 guaraníes. Estos son los premios para la primera cantada. Nuestro casillero es de color azul. De casillero, gina lo mitad. Niña de izquierda, otro lado, gina pea, guiña, muñe, pelota, gina con. Así que muchísima suerte para todos.
1: Así mismo, muchísima suerte para todos, señor Salvatore Orillaro y Membaistema, con muchas ganas de cantar y la gente con muchas ganas de marcar.
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0: Suerte, suerte para todo el mundo. Atención, arranca nuestro sorteo de la primera cantada.
1: Uma, uma, uma.
0: El primer número es el número 64.
1: 6 con el 4.
0: 64.
1: Uma, uma.
0: Cansado, uma. Uma. Atención, cae el 1.
1: El 0 con el 1.
0: 1.
1: Ajá, mingo, una vez la carrera. Ajá, veja. Mira, ya la para siempre. Ay, yo voy por Shunday Kwai. Ella va con Fabio. Tercera bolilla.
0: Al 11.
1: 1 con el 1.
0: 11.
1: Ahí pico ya, ya dispara. Cañera, todo y se va la. Va a ir con atender la carrera. Ajá, pero ya ni va a sido. Pues ya ando. Yo no voy a poca y palo mitad.
0: Ya en la carrera, Javier.
1: A otro número.
0: Al número 5.
1: El 0 con el 5.
0: 5.
1: Bueno, añe invitamos allá, abuela roja, pero y me hace por mi acuerda. Pues fuera y ya. Ama, añe monte esa zapatilla. Ya, jamás llevo el cuida. En realidad, cuchi pareca la jaguri. Otro número.
0: Marcamos el 27.
1: 2 con el 7.
0: 27.
1: Upe y todo onda tranquila. Te imaginas, curi. Hoy está la gente. Hoy cota la carrera de caballo. Cayu carrera. Hoy cota.
0: Sí, sí.
1: Marcamos.
0: Ahora el número 15.
1: 1 con el 5.
0: 15.
1: La primera vez oigo la jaupe. Ya esa la misita y la guay. No fue un mes México. Esa esa sepu. Abre la cayu. Ve un antes movido algo antes, sí.
0: El 8.
1: El 0 con el 8.
0: 8.
1: Va, eco y coto los años pusangados. Y pues, dice ya su supa y tema, gure. Jaupi, o pembute, o ubra, sabe, oye, a sabe, y guayna ya, o sapuca y pava la mitad. Ya, otro número.
0: Marcamos el número 13.
1: 1 con el 13.
0: 13.
1: Ay, me llena, yo, ya cansé, o mañana, o sapuca y pava la gente. Upea tú. Ando mi güey, ya hoy yo sea pay güey, así me hoy cota la hoy coba ir lento, me digo, era otro número.
0: El 21.
1: 2 con el 1.
0: 21.
1: Y pupama la bomba, deja de mandé te besado, yo hay que hacer, hay que hacer la gente, hay mundo para la pita. A la gente güey puedo disparar pa. Amba, ahí con la hoy coba ese.
0: Te juego ahí, yo plaga.
1: Puta,
0: el 68.
1: 6 con el 8.
0: 68.
1: Ambos bajaron la carreras a pellejo, o sea, vio ya por ser, güey, ni me hubiese ante oír.
0: Y conoció, güey.

0: 26.
1: Al 26.
0: 2 con el 6.
1: 26.
2: A la fin de caja. Uno llega con la ñan de deportes, Fabio.
1: Sí, claro, no, te va a comprender. Te pido huevo en la caja. Yo ya conoció, imagina. Sí. Uno llegó a Guaynchapilla, vamos a perder la agenda. Huevo, imagina. Hoy está festejado, imagina. Acá el 31.
0: 3 con el 1.
1: 31.
2: Se mandó a ver, digo, se va a ver. Ya anda igual, la sepa y bota ahí, te pa' izquierda, te pa' zeta, va la jugada, se va a caer ya. Otro número.
1: Marcamos el 47.
2: 4 con el 7.
1: 47.
2: Ah, la fila.
1: Cancha la gente, cancha. Y yo le dije, quítate para ver la
2: pey, güey. Oh, imagina ya. Otro número.
1: Marcamos el número 3.
2: El 0 con el 3.
1: 3.
2: A marcar el número 3. El 0 con el 3. Ya, guaja. Digo, carrera, hablo al de ahí.
1: Si no, rompe y minde. Cal 23. 2
2: con el
1: 3.
2: 23. Marcamos el 23 en nuestros cartones. Estamos en la primera cantada. Dígame, ¿hay alguna anécdota? Y ahí hubo un guareo, un milla Javi, Fabio.
1: Ajá, yo te veo ese, Hande.
2: Otro número. Cal
1: 55.
2: 5 con el 5.
1: 55.
2: Qué bueno, decoramos, es ahí, tema 55. Ari 5 con el 5.
1: 55. De Mirón, de ese, ajá.
2: De Mirón.
1: Carrea P y Javi, mía. Marcamos el 74.
2: 7 con el 4.
1: 74.
2: Carrera, uy, mía,
1: Sí, carrea P. Y 4 te la antes de la carrera Guasuico.
2: Juego,
1: Sí, Yumi, Gika, Yumi. Marcamos el 14.
2: 1 con el 4.
1: 14.
2: A marcar el 14. 1 con el 4.
1: 14.
2: Muy bien. Jorge Rodas ahí. Ese pio por automático puedo saber. Y va y abajo, Jorge. Ya, ya entendé delante de consulta.
1: Va el 40.
2: 4 con el 0.
1: 40.
2: La ñan de sorteo, va. Andas sistemático, sí. Te entender es jugáramos en vivo. Land el número de cartón o nos éramos o recobramos premio. O sea, resultado depende de verificar. Haré topamba. Pero las números fueron, o sea, al azar, aleatorio. Sí. A ver, a bolear, a llevar leyeron la hipótesis atandado y guamba el número bajo. Pero ahora sabemos.
1: Atención, marcamos ahora el 46.
2: 4 con el 6.
1: 46.
2: A Pepe, ya canta la número. Oñe Muanje, Pape, ve el casillero hasta que se cante bingo. No paramos. Hasta que se cante bingo y andeñarnos el número. Pero ahora es momento de repetir las primeras 20 bolillas extraídas. Hoy miramos alguno, oye, por un tarde, era de cuando marcaste esa puente.
1: Muy bien, atención. Primer número que cayó fue el 64.
2: 6 con el 4.
1: Sí, número 1.
2: Solito el 1.
1: 11.
2: 1 con el 1.
1: Número 5.
2: Ouma el 5.
1: 27.
2: 2 con el 7.
1: 15.
2: 1 con el 5.
1: 8.
2: Solito el 8.
1: 13.
2: 1 con el 3.
1: 21.
2: 2 con el 1.
1: 68.
2: 6 con el 8.
1: 26.
2: 2 con el 6. 26.
1: Sí, también el 31.
2: 3 con el 1.
1: 47.
2: 4 con el 7.
1: 3.
2: Solito el 3.
1: 23.
2: 2 con el 3.
1: 55.
2: 5 con el 5.
1: 74.
2: 7 con el 4.
1: 14.
2: 1 con el 4.
1: 40.
2: 4 con el 0.
1: Y el número 46.
2: 4 con el 6.
1: 46.
2: Estas fueron las primeras 20 bolillas extraídas en esta primera cantada y ahora continuamos marcando hasta llenar el cartón.
1: Muchísima suerte para todos. Atención, vamos ahora por otro número a marcar.
2: 57.
1: 5 con el 7.
2: 57. Hoy es jueves.
1: Así le llaman ya los jueves. Ya las jueves de ir.
2: Viernes in the moy. Marcamos.
1: El 24.
2: 2 con el 4.
1: 24.
2: Alejandro Maela Forte, Patricia, Norma, también suerte. Y Jorge Rodas también presente, seguramente compró su cartón.
1: Atención, marcamos el 41.
2: 4 con el 1.
1: 41.
2: ¿Qué pasó, Nicolás? Cualquier cosa, decimos.
1: Ya yo avisando.
2: Sí, ya repetí, yo está para
1: Sí, gato, ya
2: todo bien,
1: vamos a seguir entonces.
2: No, viste que nosotros cualquier seña o algo podemos ahora ya en Verún de Mondigna es hoy más novedad, todavía no. Otro número.
1: Marcamos el número 10.
2: 1 con el 0.
1: 10.
2: Hablando de Verún, a ver, tico ya por la programa en vivo. ¿En vivo y te?
1: Sí.
2: Con la compañera Rosita, ex compañera. Marcamos otra bolilla.
1: Marcamos ahora el número 2.
2: El 0 con el 2.
1: 2.
2: Que ahora está en una etapa muy hermosa. Y me acuerdo de Rosita.
1: Sí, ya es mamá también.
2: Sí, un hermoso niño. Otra bolilla, atención.
1: Sí, marcamos ahora el número 22.
2: 2 con el 2.
1: 22.
2: A marcar el 22, 2 con el 2.

0: 2022.
1: Kurnya, ero ja pula programa in hoy que ni digo yo lo bela. 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
0: Yo a cuaite.
1: Otra bolilla.
0: Al 72.
1: 7 con el 2.
0: 72.
1: Pues ni cuál hay u tapa de bamba. Es porque hoy te oí no subía ya.
0: Ay, nyati un macho
1: para. Compañeras ahí se ya hacen nada más ahí. Amba, es cuál yo de hizo hoy este de las aguas. Otra bolilla.
0: Marcamos el 28.
1: 2 con el 8.
0: 28.
1: Y no podés reírte porque estás al aire. Es a la época, no me envío. Uman de ambas. Eres para la época.
0: Sí,
1: ya
0: sí,
1: la,
0: claro.
1: De castigo,
0: claro.
1: Amo con Beruma. Ya. Qué bárbaro. Otra bolilla.
0: Marcamos ahora el número 6.
1: El 0 con el 6.
0: 6.
1: Amo con. Pues es ahora jola la pausa. Pues que yo. Buscas palo que estás.
0: Sí. Eso era, bueno, suele pasar, claro.
1: 53.
0: Cal 53.
1: 5 con el 3.
0: 53.
1: Hola, Cintia, Julio. Y vos, estoy con un mito, hombre, uñan de la ñanderella, Jaina.
0: Sí, está marcando su cartón, suerte.
1: Suerte a todos.
0: Cal 58.
1: 5 con el 8.
0: 58.
1: Che, Sara, llegué un maoí, llegué curije, y la diputada, y me enseñé en gatuete y curi.
0: Andina, te
1: habla. Otro número.
0: Marcamos el 62.
1: 6 con el 2.
0: 62.
1: Anda, y guayma, ella vaya joda, compañero. La aquí
0: pero y ya está ahí con la suerte la niña comentario
1: allá
0: sí claro
1: marcamos
0: el número 4
1: el 0 con el 4
0: 4
1: no es capaz algunos no han usted no han no número de más de usted por lo
0: no hay que comentar una cosa porque y con la niña de sorteo va a marcamos el 35
1: 3 con el 5
0: 35
1: las aupeas por la escuela ya por todas las casas de Manahan y aupeas la pagan otro número
0: cae ahora el 32
1: 3 con el 2
0: 32
1: oros ya en den más aquí mi eche
0: ya Japón te dice ya con politiquero
1: ya se va a ir la gente ahí otro número
0: el 16
1: 1 con el 6
0: 16
1: hablando de 16 otra de gran actividad solidaria kilómetro 16 con Ero con José es mujer es una José Medina yo ahora
0: sí
1: UPAP buena actividad a partir de las 16 horas en la cancha de Javier Mercado.
0: Bueno.
1: En la cancha de Javier Mercado. Cotejinas Azuja. Oye, pues aquí torneo de truco, torneo de piqui, torneo de voleibol.
0: Sí.
1: Tembi U o Pambae.
0: Muy bien, entonces
1: para. Nani Segovia o invita acá en Terobetea Bemuera. Cuago invitación para el mañana.
0: Espectacular.
1: Mañana viernes.
0: Todo invitado entonces para ir a colaborar también. Y de paso divertirnos, así que ya hasta yo voy con de Virginia y de Apicha.
1: Así mismo. Y el sábado tenemos otra liga que ya empieza, que es en San Rafael Tapuicue. Así mismo. Me indica Alcides, ¿qué pasó? ¿Vamos a reiterar o no? Díganme y de uno reiteramos. Bueno, ¿tienen alguna duda? Entonces vamos a reiterar otra vez. ¿Y desde qué número? La bolilla número extraídas. Desde extraída 21, ¿querés que repita? Ok. Es ya mía en extraída 21, me voy. ¿57? ¿57 hoy en extraída? No, pero ¿cómo voy a saber yo si ahí tengo...? Ah, ¿es 21 igual a C.O.C.? Me digo, sí, no, a mí, no. ¿21 o una? ¿57? ¿Ustedes tienen panducha y dúo? Sí, tenemos 57.
0: Sí.
1: Espectacular. Sí.
0: Solución, de amigo. Entonces así ya continúa. Mismo. Ya jao,
1: claro, porque viste que ya no es la número en DR. Oye, ya no controlada.
0: Claro.
1: A las cuales nos enduramos. Y pone tu monitor, Alcides. Pone tu monitor porque ya en tu ponana, baby. Otro número.
0: Marcamos ahora el 63.
1: 6 con el 3.
0: 63.
1: ¿Alguna que otra cosa ve por Antunes? Ya, upeiteta. Sin problemas.
0: Bueno.
1: Y botón a reiterar de una reiterada para irte. Ya, jala, muy bien.
0: Vamos excelente. A seguir entonces. 63 y último número.
1: Al, Ricardo, ¿cómo es? Rodrigo. Monitor paiteña de en socio, acuérdate de en dupora y güey.
0: Atención, Cal 49.
1: 4 con el 9.
0: 49.
1: A mí me encanta que hablen, dice Patricia, por ejemplo.
0: Muy bien. Ya, cógate
1: un voto de confianza. Sí. 65.
0: Cal 65.
1: 6 con el 5.
0: 65.
1: Muy bien. Sí, por favor, dice Julio. Va, epa, Julio. La ya en duda.
0: El candidato le pinta. Marcamos el 29.
1: 2 con el 9.
0: 29.
1: Ya marcante más número 29. Ya de cartón te lo mitan 2 con el 9.
0: Y sí, ahí está el número 29. Marcamos.
1: Muy bien.
0: Otro número que cae.
1: 34.
0: 3 con el 4.
1: 34.
0: Marcamos el número 34. 3 con el 4. 34.
1: Ya tenemos novedad en el sistema. Ojo, pímala. Y pojico y Fabio, ya andumina sube.

0: ¿verdad? Bueno, vamos a escucharle a Alcides, que ya está entonces con las novedades. Buenas noches. Adelante, Alcides.
1: Buenas noches, compañeros. Buenas noches a todos nuestros clientes y amigos. Ya estamos con novedades en el sistema. En nuestra primera cantada del día de hoy, hasta el momento tenemos un cartón con 23 aciertos.
2: Muy bien, estamos en la primera cantada, señoras y señores. Despacito y con buena letra. Sigamos marcando.
0: Atención, que al 42.
2: El 4 con el 2.
0: 42.
1: Y con el número 42 seguimos con un cartón con 23 aciertos.
0: Bien, nos vamos acercando. Atención, otro número.
2: Llegó el 25.
0: 2 con el 5.
2: 25.
1: Y con el número 25 seguimos con un cartón con 23 aciertos.
0: Muchísima suerte, vamos a seguir marcando. Atención, otro número que cae.
2: Esta vez vamos a marcar el 9.
0: Solo el 9.
2: Solito el 9.
0: Número 9.
2: El 0 con el 9.
0: 9.
2: Ya marcante más número 9.
1: Y con el número 9 continuamos con un cartón con 23 aciertos.
0: Vamos que vamos a seguir marcando. Se tiene que llenar sí o sí el cartón.
2: Esta vez cayó
0: el 67.
2: 6 con el 7.
0: 67.
2: Va, de Payahuareco con el 67.
1: Con el número 67, todo igual. Un cartón con 23 aciertos.
2: Muy bien. Ya, que es la mitad. Ya marca. Supongo que gato.
0: Cae ahora el 38.
2: 3 con el 8.
0: 38.
2: ¿Qué tenemos con el 38, Alcides?
1: Y con el número 38 continuamos con un cartón con 23 aciertos.
2: Muy bien, excelente. Otra bolilla. Llegó el número
0: 7.
2: El 0 con el 7.
0: 7.
2: A marcar el 7.
1: Con el número 7 continuamos con un cartón con 23 aciertos.
2: Muy bien, excelente. ¿Cómo están? Nos dice por acá. Pero muy bien.
0: Super.
2: El Ibaita.
0: Cal 12.
2: El soldado.
0: 1 con el 2.
2: Número 12.
1: Y con el número 12 continuamos con un cartón con 23 aciertos.
2: Muy bien, otra bolilla. Atención.
0: Cae ahora el 48.
2: Marcamos el 4 con el 8.
0: 48.
2: ¿Qué tenemos con el 48?
1: Y con el número 48 seguimos con un cartón con 23 aciertos.
2: Ya la, hablando de carrera, en el caballo que alcanza quiere ganar.
0: Y lo que
2: está hoy un poquito de ayuda asada y harina.
0: Cae el 56.
2: 5 con el 6.
0: 56.
2: Ya marcante más.
1: Y con el número 56 continuamos con un cartón con 23 aciertos.
0: Bien, vamos, vamos a seguir marcando. Otro número que cae.
2: 39.
0: 3 con el 9.
2: 39, ya marca 3 con el 9.
0: 39.
2: Alcides.
1: Y con el número 39 continuamos con un cartón con 23 aciertos.
2: Muy bien.
0: Bueno, vamos que vamos. Otro número, atención.
2: 75.
0: 7 con el 5.
2: 75, marcamos el 7 con el 5.
0: 75.
1: Y con el número 75 pasamos a tener 4 cartones con 23 aciertos.
2: Equipo flamante, flamante equipo genial de Rodi, por ejemplo, Fabio.
0: Bien, gracias.
2: Marcamos.
0: El número 37.
2: 3 con el 7.
0: 37.
2: A no ser que vos escribís, parlante, vaya, ya por otra cosa. ¿Qué tenemos con el 37?
1: Con el número 37 ya tenemos el primer cartón con 24 aciertos.
2: Muy bien, excelente. Ya asegurando efectivo.
0: Al 71.
2: 7 con el 1.
0: 71.
2: Va, Peñahuereco con el número 71.
1: Y con el número 71 tenemos 3 cartones con 24 aciertos.
2: A ganas y en Dego a México. Hay mucha suerte para todos.
0: Cal 51.
2: 5 con el 1.
0: 51.
1: Y con el número 51 tenemos 5 cartones con 24 aciertos.
2: 1.500.000 para el que llene su cartón. Vamos a ver qué sucede con este número.
0: Cal 60.
2: Bien entero.
0: 6 con el 0.
2: 60 entero.
1: Y con el número 60 tenemos 8 cartones con 24 aciertos.
2: A un paso, a un solo número. A ver si no te falta el Mucure Cércore.
0: Cal 19.
2: 1 con el 9.
0: 19.
2: ¿Qué tenemos con el 19?
1: Y con el número 19 tenemos 14 cartones con 24 aciertos.
0: Falta un solo número. Atención, Cal, número 61.
2: ¿Será el 6 con el 1?
0: 61.
2: ¿Será este número el que falta o no?
1: Y con el número 61 tenemos 24 cartones con 24 aciertos.
0: Bien, no fue. Vamos a ver si este número es.
2: Llegó un número entero.
0: Es el número 20.
2: 2 con el 0.
0: 20.
2: 20 entero.
1: Y con el número 20 paramos todo. Porque se ha cantado bingo.
0: Atención, se ha llenado el cartón. Se hizo los 25 aciertos sin la primera cantada, Mari.
2: Sí, señores, sí, señora, se ha cantado.
0: Sí.
2: ¡Bingo!
0: Cartón lleno, se ha llenado el cartón en esta primera cantada. Y vamos ahora con Alcides para conocer la cantidad de ganadores.
1: En esta primera cantada tuvimos 3 cartones con 25 aciertos. Los cartones 2660, 6649 y 7449. 31 cartones con 24 aciertos. Y atención, el menor acierto en nuestra primera cantada es de 13 aciertos y tuvimos 2 cartones con 13 aciertos que se dividen el premio del menor aciertos.
0: Muy bien, 3 personas entonces llenaron su cartón en esta primera cantada. Se van a repartir por el premio en partes iguales. Hay que recordar siempre que si hay más de un ganador se dividen por el premio. Igual pasa con los 24 aciertos y menor acierto. Bien, vamos a pasar ahora con la segunda cantada. Tenemos un nuevo casillero que está ubicado en la parte derecha, color del casillero rojo. Pitaco, el año de casillero, Gina Lomita. Así que perfecto, lo año van de data, Gina. Y ahí sube el premio para el cartón lleno. 2.500.000 guaraníes para el que haga 25 aciertos. Para los 24 aciertos, segundo mayor aciertos, 700.000 guaraníes. Y el menor acierto se va a llevar 300.000 guaraníes. Así que estos son los premios para la segunda cantada.
2: Muy bien, a prepararse con todo, Ñeñe Puruyuta. Vaya a jugar, Ñeñe Puruyuta, ya marca. La segunda cantada es de igual manera, del 1 al 75, como corresponde los números dentro del bolillero. Ya bueno, gelo, mitalaña del número, ya canta, ya marca, ya bueno, jefe de hasta que se llene el cartón. No paramos, Fabio.
0: Así mismo, así que suerte y arrancamos el sorteo de la segunda cantada.
2: Viene el primer número a marcar, es el número 36.
0: 3 con el 6.
2: 36, ya marca, 3 con el 6.
0: 36.
2: Muy bien, muchísima suerte para todos. ¡Cuave! Ya nemba, imagino.
0: Atención, marcamos ahora el 18.
2: ¿El 1 con el 8?
0: 18.
2: Ya marcante más. El 18. ¿Cómo es el baitema, Hugo, Fabio?
0: Ya, y pide baitema de bárbaro.
2: Sí, señor. A días nada más estamos.
0: Al 64.
2: 6 con el 4.
0: 64.
2: A días estamos de la gran edición de la séptima edición del Salvamóvil Millonario.
0: Sí, ya hay pirepa y tema ya. 22.
2: Al 22. 2 con el 2.
0: 22.
2: Hay cua sepe, bueno, como apapen de cartón del Salvamóvil Millonario. 20.000 inte o vale. Cuaco cartón ja. Anga y te llame Uta Pendebemba. Epa pega nata.
0: Cal número 2.
2: El 0 con el 2.
0: 2.
2: Más de 50 millones puro efectivo.
0: Opa,
2: Pero hoy 2 premios estrella, Fabio.
0: Sí, sí.
2: De la gran 7.
0: Umi, cura, cura,
2: y cura de más. Otro número.
0: Cal 72.
2: 7 con el 2.
0: 72.
2: 30 millones con el cartón lleno.
0: Opa.
2: Y el Toyota Auris TRD. Sí. Deportivo.
0: Así mismo. Ajo pa' y te daina.
2: 27.
0: Al 27.
2: 2 con el 7.
0: 27.
2: Pero tenemos muchos premios. 50 millones en efectivo. Bingo pendeboy, Gina.
0: Sí, para arrancar.
2: Sale o sale.
0: Ya marca la línea de cartón, Gina.
2: 32.
0: Al 32.
2: 3 con el 2.
0: 32.
2: 30 millones. Con el cartón lleno.
0: Sí.
2: 5 millones para el 24 aciertos. Menor acierto, 1 millón. Por número de cartón. 30 premios de 500.000 guaraníes.
0: Eso, cae el 40.
2: 4 con el 0.
0: 40.
2: Muchos quieren estar o quieren ser ganador de por número de cartón nomás.
0: Sí, sí.
2: De 500 lleves. Sí, imagínate lo poco. 56.
0: Cae el 56.
2: 5 con el 6.
0: 56.
2: Y muchos quieren los 30 palos.
0: Los 30 millones de guaraníes, claro, ¿quién no?
2: Getave y hoy la auto sea.
0: Oñembo auto sea, ve y
2: copa y te la oportunidad.
0: Cal 19.
2: 1 con el 9.
0: 19.
2: Hoy, por ejemplo, vino el señor a retirar su premio. Ay, ve ahí, ayúdame y curavear. Señor.
0: Cal 71.
2: 7 con el 1.
0: 71.
2: Así que estáis tres la oportunidad ya de Colomita. Ñañemo cartón que supe. 13 de septiembre a las 17 horas, un día domingo. Cuaco sí. Domingo y 8, pues, Fabio. Ya, imagina.
0: Cal 68.
2: 6 con el 8.
0: 68. Y por eso queremos que se apuren la gente en comprar su cartón, Mari. Porque si vaya lo metado, yo igual hay cartón, Gina. A2H, José Higuaína.
2: Marcamos otro número.
0: Ay, ahora el 21.
2: ¿Dos con el 1?
0: 21.
2: El 21 de septiembre arranca la primavera. Sí. Y ande, catu, de boimío y de ante.

0: hermano. Bienvenido Primavera y Juventud con esta gran edición del Salvamóvil Millonario.
1: Ñaña, adelantamos a Ezeina. Cae el 11.
0: ¿Uno con el 1?
1: 11.
0: 11, marcamos 1 con el 1.
1: 11.
0: Andico y Kuala. Todo pagado por la empresa de Salvatore.
1: Sí.
0: Como en todas las ediciones.
1: Por supuesto.
0: 7 veces jamás pedagina.
1: Cae el 7.
0: El 0 con el 7.
1: 7.
0: A 6 ganadores ya tenemos de los vehículos.
1: ¿Cuál es el mismo automático?
0: Sí. No, wea, todos los documentos iría o paga Paité Salvatore.
1: Eso.
0: Marcamos
1: el 60.
0: 6 con el 0.
1: 60.
0: Porque en Daja, Ecola y Ecola Autos, Aupean, te imaginas, hemos cuatillana, hemos claro. Cédula, hago esta vez documentos ya no, güey.
1: Está bueno con el barro, sí. Y gasto a ver.
0: ¿Y cuál?
1: Salvatore paga Paité también de vejina.
0: Marcamos
1: el 42.
0: 4 con el 2.
1: 42.
0: Así mismo, Fabio, solamente vas a comprar tu cartón y del resto se encarga Salvatore.
1: Así mismo, Paité da el requisito en la mitad. Ya ñemo cartón que sube.
0: 17.
1: Al 17.
0: 1 con el 7.
1: 17.
0: Mañana viernes venimos con el doble sorteo. Tenemos el 4x1 a Nike Nerezaray, que tenemos también dos premios más de un millón con la rifita de Salvatore.
1: Atención, marcamos el 13.
0: La Yeta.
1: 1 con el 3.
0: Número 13. Llegamos a las primeras 20 bolillas extraídas en esta segunda cantada. Vamos a reiterar.
1: Bien, atención, primer número que cayó en la segunda cantada fue el 36.
0: El 3 con el 6.
1: Sí, 18.
0: 1 con el 8.
1: 64.
0: 6 con el 4.
1: 22.
0: 2 con el 2.
1: Número 2.
0: Solito el 2.
1: 72.
0: 7 con el 2.
1: 27.
0: 2 con el 7.
1: 32.
0: 3 con el 2.
1: 40.
0: El 4 con el 0.
1: 56.
0: 5 con el 6.
1: 19.
0: 1 con el 9.
1: 71.
0: 7 con el 1.
1: 68.
0: 6 con el 8.
1: 21.
0: El 2 con el 1.
1: 11.
0: 1 con el 1.
1: 7.
0: Solito el 7.
1: 60.
0: El 6 con el 0.
1: Sí, 42.
0: 4 con el 2.
1: 17.
0: 1 con el 7.
1: Y por último cayó el número 13.
0: La Yeta.
1: Sí.
0: Va, Yeta pico. 13 de septiembre, ¿tienes fecha por ahí, hermano?
1: Sí, va a ser el día, el domingo 13 de septiembre, el gran sorteo, Mari.
0: Sí.
1: El Salvamóvil Millonario.
0: Así mismo, a las 5 de la tarde.
1: Acá el 53.
0: Marcamos el 5 con el 3.
1: 53.
0: Enogo 2500, Irene Yuata, Petey Boletita.
1: Sí.
0: Nemo Ganata, uno de los dos premios de un millón de guaraníes.
1: Acá el 20.
0: 2 con el 0.
1: 20.
0: Vea la gente, hoy cuana, que 4 por 1 es aparte.
1: Totalmente.
0: O sea, sí. Más de 10 millones, güero.
1: Sí. Sí, y la rifita aparte es en la mitad. Acá el 75.
0: 7 con el 5.
1: 75. Así que son dos cartones, el 4x1 y la rifita de Salvatore en la mitad. Así que 7.500, ya yo guapa, estamos en la llena de cartón, ahí na pepe.
0: Marcamos.
1: El número 55.
0: 5 con el 5.
1: 55.
0: Fabio, ya no voy a pasillo, pepe. Yo cuero, pepe. Pepe, oye, pepe, algo.
1: Boludo, así es el chave y uno muy especial,
0: ¿no? Marcamos
1: 44.
0: 4 con el 4.
1: 44.
0: Algo que, o sea, va a ser la primera vez que va a poner este Salvatore. La primera vez.
1: Primera, así sí. Mismo.
0: Otro número.
1: Sí, cae ahora el 48.
0: 4 con el 8.
1: 48.
0: Y ese se va a sortear, Fabio, de mañana en 8.
1: Gracias.
0: Otro viernes.
1: Oye, prepárate a la mitad, entonces.
0: Así mismo. Sí. Viene algo increíble. Otro número.
1: Marcamos el 58.
0: 5 con el 8.
1: 58.
0: Algo increíble que está de moda, que está en tendencia y no todos saben de esto y muchos saben, pero otro número. Sí.
1: Marcamos ahora el 51.
0: 5 con el 1.
1: 51.
0: De Castillo, pues tú de Castillo Yuguá, pero sueña tener. Así, no así sé, que no ahora sé, se agarra el
1: no, honey. Sí, así que Salvatore nos trae esto, ¿eh? Imperdible.
0: Marcamos
1: el 16.
0: 1 con el 6.
1: 16.
0: Así es que prepararse a estar atento nada más.
1: Sí.
0: Pues estamba eugina lomita y capete a eugina. Ay, encima que tenemos una gran edición del Salvamóvil Millonario.
1: Claro, cae el 61.
0: 6 con el 1.
1: 61.
0: Después de esto, amo tu bella apastada, llegamos a eugina las ediciones y por angueste, Fabio.
1: Va a haber muchísimos premios, muchísimas sorpresas para ustedes.
0: Marcamos
1: ahora el 50.
0: 5 con el 0.
1: 50.
0: Como siempre, Salvatore nos pone los mejores premios, pero a partir de ahora quiero que disfruten de cada edición, Fabio.
1: Sí,
0: porque bien. Vienen sorpresas y más sorpresas.
1: Al 62.
0: 6 con el 2.
1: 62.
0: Ya marcan de más.
1: Bueno, número 62.

0: parte, el que haga cartón lleno en esta segunda cantada se va a llevar 2.500.000 guaraníes.
1: Digo, ¿el número?
0: 69.
1: 6 con el 9.
0: 69.
1: Yo compré, pero me dijo para el 13. Dice, claro, 13 de septiembre. Va y con... Oye, ¿el 13 de septiembre? Digo.
0: Sí, va a ser 13.
1: Sí, anillo moduda y no di otro número.
0: El 1.
1: El 0 con el 1.
0: 1.
1: Salva móvil millonario. Séptima edición, Over, 50 millones en efectivo, Eli. Japetín Toyota Auris, ese va a ser para el 13 de septiembre a las 5 de la tarde, un día domingo.
0: Atención, marcamos ahora el 28.
1: 2 con el 8.
0: 28.
1: La importante, veas a ellos ya como Oyu, Wamale y Cartón.
0: Bueno, que se prepare ahora como para ganar, porque Gatú, Andy de la suerte. ¿No?
1: Así mismo.
0: Al 41.
1: 4 con el 1.
0: 41.
1: A marcar el 41, 4 con el 1.
0: 41. Marcamos el número 41 con un solo cartón. Ya hay chance de ganar.
1: Marcamos el 73.
0: 7 con el 3.
1: 73. Y hablando de ganar, este domingo, Bingo Radial Salvatore se prepara con más de 33 millones puro efectivo, Fabio.
0: Eso.
1: Marcamos.
0: El 23.
1: 2 con el 3.
0: 23.
1: Cartón lleno, 15 millones de guaraníes para este domingo y muchos premios más que sale o sale.
0: Muchísimos premios en efectivo. Millones me meten a domingo, ¿no?
1: 43.
0: 4 con el 3.
1: 43. Este domingo vas a ganar con Bingo Radial Salvatore Jaleñas de Cartón Catu 10 mil intelomita.
0: Una vergüenza le iba a tolar a Jaleñas de Cartón. De barba.
1: Marcamos
0: el número 6.
1: El 0 con el 6.
0: 6.
1: A marcar el número 6. La legalmente con la 10.000 ella mañana. 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
0: Así mismo, proba tu suerte.
1: Marcamos el 25.
0: 2 con el 5.
1: 25. Aciertos de Yapoco Angas Areganata. 2.500.000.
0: Y después vamos a tener el sorteo de la rifa Salvatore y también el sorteo de los premios 6 tras. Cae ahora el 14.
1: 1 con el 4.
0: 14.
1: Este sábado arranca la liga de 4 fechas en San Rafael Tapuicué. Pete y Torito la premio mayor, primer premio. Segundo premio sorpresa, otro número.
0: Cae el 29.
1: 2 con el 9.
0: 29.
1: Muy accesible el ingreso, Fabio.
0: Y
1: día y tepe y catu y inscribí. Ah, me gustan de Orecol y lista de Marina.
0: Ajá. Cae el 46.
1: 4 con el 6.
0: 46.
1: El reglamento página PN. El día de Guatas, Fabio.
0: Bueno, de la hora de equipo corte y chilla ya hoy en Baitema.
1: Hoy en Baitema, sí. 250.000 guaraníes de la ingreso.
0: Muy bien.
1: Valle de Guatas más ese. Otro número.
0: Ah, ahora el 34.
1: 3 con el 4.
0: 34.
1: Con reglamentos a explicar para el encuentro en el día. Sí. Ah, lista definitiva acá tú de unos cuantos jugadores. Gina.
0: Espectacular.
1: Marcamos.
0: Ahora el 45.
1: 4 con el 5.
0: 45.
1: Ya está chipado, mija, cupá, informales de las helas, ya la chipacura.
0: Hoy en Baitema. Ya
1: tenemos novedad.
0: Bien, adelante al Cienba. Loico Pamagina.
1: Buenas noches.
2: Buenas noches nuevamente, compañeros. Ya estamos con novedades en nuestra segunda cantada del día de hoy. Hasta el momento tenemos un cartón con 23 aciertos.
1: Muy bien, muchas gracias.
0: Vamos a seguir marcando entonces. Suerte, suerte. Otro número que cae.
1: Llegó el 10.
0: 1 con el 0.
1: 10 entero.
0: Marcamos el 10.
2: Y con el número 10 tenemos 4 cartones con 23 aciertos.
0: Vamos, vamos, suerte, suerte. Hay que llenar ese cartón.
1: 38.
0: Al 38.
1: 3 con el 8.
0: 38.
1: ¿Qué tenemos con este número?
2: Y con el número 38 ya tenemos el primer cartón con 24 aciertos.
1: Muy bien. Ah. Otra bolilla va llegando.
0: Al 39.
1: 3 con el 9.
0: 39.
1: Va el payagüereco con el número 39.
2: Con el número 39 continuamos con un cartón con 24 aciertos.
0: Vamos que vamos. Cae ahora el 74.
1: 7 con el 4.
0: 74.
1: Va el payagüereco con este número, Alcides.
2: Y con el número 74 continuamos con un cartón con 24 aciertos.
0: Atención, vamos por otro número. Cae el 33.
1: Ñande Yaraño.
0: 3 con el 3.
1: 33.
2: Y con el número 33 pasamos a tener 4 cartones con 24 aciertos.
1: Dale, Lomita Ñambotique, para ganar 2.500.000.
0: Cae el número 3.
1: Solito el 3.
0: Número 3.
1: El 0 con el 3.
0: 3.
2: Y con el número 3. Tenemos 8 cartones con 24 aciertos.
1: Muy bien, otra bolilla.
0: Cae el 52.
1: 5 con el 2.
0: 52.
2: Y con el número 52 tenemos 11 cartones con 24 aciertos.
1: Muy bien, siguiente número es el 8.
0: Solo el 8.
1: El 0 con el 8.
0: 8.
2: Y con el número 8 tenemos 18.

0: 8 cartones con 24 aciertos.
1: Vamos por otra bolilla, todavía hay chance, sigamos marcando.
2: Cal número 30.
1: 3 con el 0.
2: 30.
1: 30 entero.
0: Y con el número 30 tenemos 29 cartones con 24 aciertos.
1: Siguiente número, siguiente bolilla a marcar.
2: Cae ahora el 47.
1: 4 con el 7.
2: 47.
1: ¿Qué tenemos con el 47?
0: Y con el número 47 paramos todo porque se ha cantado bingo.
2: Cartón lleno, se ha llenado nuestro cartón en la segunda cantada, Mari.
1: Sí, señor, sí, señora, se ha cantado. Sí. ¡Bingo! Se llenó el cartón en esta segunda cantada. Ya tenemos a los siguientes ganadores. Bogu Palañán de ganador, Yagüereco, en esta segunda cantada, Alcides.
0: En esta segunda cantada tuvimos un solo cartón con 25 aciertos. El cartón número 0767. 53 cartones con 24 aciertos. Y atención, el menor acierto en nuestra segunda cantada es de 13 aciertos y tenemos dos cartones con 13 aciertos que se llevan el premio al menor aciertos.
1: Muy bien, muchas gracias. Muchas felicidades a todos los ganadores hasta este momento. Muchísimos ganadores y vamos a sumar muchísimos más con la rifa Salvatore, la tradicional rifa que se prepara con 2 millones de guaraníes, con muchísimos premios de 20 mil y 50 mil guaraníes. Fabio Geta y Treila, ganador todos los días, Yagüereco, con la rifa Salvatore.
2: Así es, así que muchísima suerte para todos. Ya estamos arrancando el sorteo de la rifa Salvatore.
1: Acertando los cuatro números, así mismo como está en tu boleta Hey Happy Rifa Salvatore, esa es tu posibilidad para ganar. 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Y si acertás los tres primeros números en adelante, reganata 50 mil guaraníes.
2: Vamos por esos premios. Atención, atención, vamos por el primer número de la rifa Salvatore. Atención, es el número 7, número 7, primer número. Vamos ahora por el segundo número, atención, es el número 3, número 3, segundo número. Ya tenemos 73, con estos dos números acertados ya ganamos 20 mil guaraníes. Vamos ahora por el tercer número, atención, atención, es el número 9, número 9, tercer número. Ya tenemos 739, con estos tres números acertados ya ganamos 50 mil guaraníes. Vamos ahora por el último y cuarto número, atención, es el número 0, número 0, último y cuarto número. Ya tenemos el número ganador de la rifa Salvatore, número 7390, 7390, 7390, se acaba de ganar 2 millones de guaraníes.
1: Muy bien, excelente, muchas felicidades a todos los ganadores con la rifa Salvatore. Ahora vamos a sumar 10 ganadores más con los premios extras, 50 mil guaraníes, Yagüereco, 10 premios de 50 mil que vas a poder ganar con tu número de cartón. De número de cartón de Moganata Coanga, 50 mil guaraníes. Así es que muchísima suerte para todos.
2: Atención, atención, arrancamos entonces, vamos por el primer premio de 50 mil guaraníes que va para el cartón 7033.
1: Muy bien, vamos por el siguiente número, 0851.
2: 50 mil guaraníes para el cartón 8229.
1: Felicidades al 7420.
2: Otro cartón ganador, 8208.
1: Muy bien, felicidades al cartón también 6981.
2: 50 mil más para el cartón 3510.
1: Felicidades al 4127.
2: Otro 50 mil se lleva el cartón 8291.
1: Y felicidades también al último cartón ganador 7855. Se acaba de ganar 50 mil guaraníes.
2: Bien, felicidades a cada uno de nuestros ganadores. De esta manera estamos finalizando nuestro sorteo de hoy jueves. Y mañana vamos a tener otra nueva oportunidad con Salvatore. Mañana hay doble sorteo, Mari. Bueno, y Pucumía está la añade de sorteo, Gina, pero eso no importa porque mañana va a haber muchísimo más premios, ¿eh? 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

0: Al término de ese sorteo vamos a estar pasando con el sorteo de la rifita de Salvatore Peaca tu güeruña de vejina.
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0: Así mismo, y la rifita está baratísimo el cartón, Mari. 2.500 y cuesta ese cartón y nos trae dos premios de 1.000.000 de guaraníes. Increíble lo que nos trae Salvatore. Un extra más para mañana, Mari.
1: Totalmente, Fabio. Y lo que se viene a partir de mañana en 8, los viernes, prepárate. Porque como te dije, se vienen grandes premios. Bueno, de que tú vives más gente. Después vamos a decirle
0: vamos
1: toda la gente.
0: A comentar a la gente. Vamos a dar a conocer la sorpresa que está preparando Salvatore.
1: Muy bien, vamos a compartir el resumen de hoy, 3 de septiembre del año 2026, 59 bolillas extraídas, con el 25 aciertos, primera cantada Peña Huarecocuri, 3 ganadores, 500.000 guaraníes para cada uno, felicidades, con 24 aciertos, 31 ganadores, 25.000 guaraníes para cada uno, con yape incluido Huarejata y Cuay. Menor acierto, 13 aciertos en la primera cantada, 2 ganadores, 150.000 guaraníes para cada uno. Felicidades también a los ganadores en la segunda cantada. Un solo ganador, o más bien, 59 bolillas extraídas en la segunda cantada y un solo ganador tuvimos con el 25 aciertos, 2.500.000 guaraníes o ganás inapés y año y te. Con 24 aciertos, 53 ganadores, 20.000 guaraníes para cada uno, bien redondo y con yapa incluido, Huarejai y Cuaijina. Con el menor acierto, 13 aciertos, Yahuareco en la segunda cantada, 2 ganadores, 150.000 guaraníes para cada uno. El número ganador de la rifa es el 7.390, Peixeite, Ehuareco, Namore, Ganajina, 2 millones de guaraníes. Muchas felicidades también a los 10 ganadores de los premios extras.
0: Felicidades a cada uno de nuestros ganadores. De esta manera, entonces, cerramos nuestro sorteo de hoy y nosotros nos estamos reencontrando mañana a las 19 horas.
1: Buenas noches. Chao.

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